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0: Hola, hola, ¿cómo les va? Bienvenidos. Comenzamos el miércoles. Otra oportunidad de encontrarnos para disfrutar de los más grandes artistas y exponentes del rock nacional e internacional. Como ya lo hacíamos desde el 84, desde la placa Born in the USA de Bruce Springsteen, este aclamadísimo cantante, guitarrista y compositor estadounidense que a menudo lo apodan de voz. En español, el jefe. Springsteen es ampliamente conocido por su trabajo con el grupo E Street Band. Y bueno, su nombre es bastante extenso, por eso lo abrevian a Bruce Springsteen, y en realidad es Bruce Frederick Joseph Springsteen. Y lo escuchábamos en el comienzo de hoy con Glory Days.
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llegaron los británicos, nacidos en Birmingham, Reino Unido, 1978, con el corte lanzado en el 82, Duran Duran.

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2: Baiano anuncia su gira 2026. El ex líder de Los Pericos y uno de los referentes del reggae latinoamericano ha anunciado su esperada gira 2026, que comenzará el próximo 25 de septiembre en el emblemático Teatro Vorterix. Este año recorriendo el país con una serie de shows potentes y renovados, llevando su música a ciudades como San Miguel, Tandil, Tres Arroyos, Río Grande, Ushuaia, San Isidro, Rosario, La Plata, Junín y culminando en Montevideo. En cada show recorre sus grandes clásicos como Pupilas Lejanas, Tarde Gris, Sin Cadenas, Óyelo, entre otros, además de su reciente material, manteniendo viva la esencia reggae que lo convirtió en una voz fundamental de la música latinoamericana. Desde 2004 construyó una sólida carrera solista con muchos discos, el álbum en vivo Pura Adrenalina, que captura la energía y la conexión única de cada escenario, y en esta nueva etapa reafirma su vigencia con presentaciones cargadas de energía, emoción y vínculo directo con el público, con giras internacionales y colaboraciones junto a figuras del reggae mundial. Llega en 2026 con un espectáculo vibrante, emotivo y más que festivo.
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2: CD más DVD grabado en vivo, doble, por el grupo musical de Argentina Ciro y los Persas en 2015. Desde este material discográfico en vivo, tal vez, que sea rock de miércoles.

0: Muchas gracias.
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0: Era Fabiana Cantilo y Fue Amor, cerrando este primer bloque de rock en el miércoles de Que Sea Rock.
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0: Gran clásico de Travis, la balada de hoy, desde The Invisible Band, tercer disco de la banda escocesa, Sing.
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0: Robert Smith contó cómo terminó participando en el nuevo disco de los Stones. La colaboración entre Robert Smith y The Rolling Stones sorprendió a los fanáticos cuando se dio a conocer Divine Intervention, uno de los adelantos de Foreign Tongues, el próximo álbum de la banda de Mick Jagger, Keith Richards y Ron Wood, que ya salió. Sin embargo, el líder de The Cure confesó que en un primer momento rechazó la propuesta. Durante un podcast recordó que todo comenzó con una invitación del productor Andrew Watt, quien lo convocó a los estudios Metrópolis de Londres para compartir una cerveza una vez terminada una sesión de grabación. Fui con la idea de tomarme una cerveza, nada más. Sabía que Mick todavía estaba grabando voces y pensé que lo mejor era esperar en el bar, porque cuando alguien está cantando, lo último que quiere es tener invitados dando vueltas, recordó. Sin embargo, Jagger no solo lo invitó a...

0: aportó sintetizadores y coros en Never Wanna Lose You, uno de los temas también incluidos en la placa. Como si fuera poco, el líder de The Cure reveló otro dato llamativo. Antes de aquella noche, nunca había conocido personalmente a Mick Jagger, pese a que ambos llevan décadas siendo dos de las figuras más influyentes del rock británico.
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0: Pierre sonaba en Que Sea Rock del miércoles. Lo que escuchábamos, Sacrificio y Rock and Roll. Ellos son una banda de rock argentina que está formada por Ramiro Cerezo en voz, Agustín Cerezo en guitarra, Juan Cruz Copes en bajo y Rui Quiroga en batería. Vos sabés que editaron 13 trabajos discográficos en lo que va de su carrera, 2 DVD y un vinilo hasta la fecha. Los miembros eran originarios del barrio porteño de Palermo.
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0: Y así terminábamos este tercer bloque de rockeros con Catupecu Machu, versión acústica de A veces vuelvo.
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0: El clásico de Chris Isaak, reinterpretado por Him, Wicked Game.
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0: Y ya escuchando estos primeros acordes, quizás vayas adivinando de quién vamos a hablar hoy en la biografía de Que Sea Rock. Radiohead, 1988, el año para la formación de esta agrupación de rock alternativo fundada en Oxford, Inglaterra. Nació por la unión de Tom York y Colin Greenwood con la intención de formar un grupo al cual bautizaron TNT. Luego de un tiempo se integraron Ed O'Brien, Philip Selwy y Johnny Greenwood y cambiaron su nombre a On a Friday. La banda sacó un disco de demos que nunca salió al mercado definitivamente, pero luego de unos meses On a Friday llamó la atención de las discográficas, concretando la firma con EMI. EMI les sugiere un cambio de nombre y luego de varios análisis recurren a llamarse Radiohead. La banda editó su primer disco denominado Pablo Honey, álbum que se insertó dentro del clásico rock inglés indie rock. Este transmitió una contundente crítica a la sociedad contemporánea. El tema más rescatable de este disco, el más exitoso, canción que le aseguró la fama a Radiohead, fue Creep, el cual escuchamos de fondo, llevándolos a los primeros lugares de popularidad en las listas del mundo. Muchos críticos, tiempo después, aseguraron que esta banda tendría una fama temporal, situación que con el tiempo demostró no ser cierta. Ciertamente existieron otros temas incluidos en este material discográfico que lograron gran aceptación y popularidad. Estos son You Stop Whispering y Anyone Can Play Guitar. En 1994, Radiohead participó en el Reading Festival. Más maduros y motivados, los integrantes inician su segunda producción, The Bend, en el año 1995. Ese mismo año, Radiohead es telonero de R.E.M., lo que les consolida dentro de la escena rockera y, sin duda, fue un excelente impulso. Gracias a esto, los integrantes de Radiohead y los de R.E.M. se vuelven grandes amigos, consolidando futuras colaboraciones. Las canciones que se destacaron de este disco fueron The Bend, High and Dry, Fake Plastic Trees, Justice Street Spirit, Fade Out. Pasaría un tiempo para cuando en 1997 llegase su tercer álbum, bajo el título de OK Computer. Con este logran un Grammy, al ser considerado como el mejor disco de toda la historia, con temas como Paranoid Android y Karma Police, entre otros, el que escuchamos ahora. En este mismo año, el grupo participó en Glastonbury 97, y en esos momentos Radiohead había logrado captar la atención creando un estilo propio para producir su siguiente disco y así tener una aceptación segura y contundente. En este sentido, dejaron el estilo indie de lado y consiguieron uno alterno y más experimental, valiéndose de la experimentación con el conjunto de instrumentos, voz y sonidos obtenidos de sus consolas digitales. Entonces, en el año 2000, llega Key Day, material expresivo, pero depresivo en cierto punto, dicho por algunos críticos, abstracto e impregnado de la melancolía que ha traído la incorporación de nuevos elementos. Fruto de las sesiones de la grabación de Key Day surge, luego de varias ediciones, en 2001, Amnesiac, un trabajo que presentó sonidos más elevados en cuanto a la elaboración y la madurez, ambientes extraños, críticas a las relaciones sociales, canciones abismales y cuestionamientos sobre la existencia, son temas que caracterizan a este material, que tiene también un tinte de blues, que se encuentran en canciones como Pyramid Sang, You and Goose Army, I Might Be Wrong, Like Spinning Plates y Life in a Glass House. Radiohead en 2003 editó Hail to the Thief. Este disco sorprendió a los fanáticos porque marcó un cambio sutil, resaltando nuevamente el lado oscuro y oculto de una sociedad capitalista y violenta influenciada por la guerra, aunque sin la pérdida de la esperanza. Este disco le ganó a Radiohead muchos más fans a sus filas. Aquí es importante destacar canciones como We Suck Young Blood, Go to Sleep, Dear Dear y A Wolf at the Door. A finales de 2007, Radiohead anunció a la venta su álbum In Rainbows en su sitio web, que fue vendido luego en formato digital y físico además. Esta decisión se tomó sin el auspicio de alguna discográfica y el grupo se encargó de la reproducción de sus discos. En el formato digital, el usuario tenía la posibilidad de poner su propio precio a In Rainbows, adquiriéndolo incluso gratuitamente desde la web, cuando recién comenzaba todo el tema de los audios por internet. La descarga se activó el 10 de octubre de 2007 durante 3 meses. Posteriormente, Radiohead firmó un contrato con la discográfica XL Recordings para distribuir el material, que empezaron a comercializarlo el 31 de diciembre de 2007 en todo el mundo. In Rainbows debutó en el número 1 de las listas inglesas luego del lanzamiento en 2008 del CD en las tiendas de discos, y la placa estuvo considerada entre los mejores discos del 2007 y uno de los mejores de su carrera. Radiohead publicó en el año 2014 desde sus redes sociales y su sitio web la producción de lo que sería el nuevo material discográfico llamado The Kings of Limbs. Al siguiente año realizan un trabajo musical para la película homónima de James Bond, pero este no fue finalmente incluido en la banda sonora. Para el 2016, el grupo realiza una gira por las ciudades más importantes y luego, 2 años después, otra gira de presentaciones por América del Sur. Los Radiohead, esta banda formada a casi comienzos de los 90 que marcó una generación en lo que fue el rock y un estilo, un sello propio inconfundible, tuvieron su historia en Que Sea Rock de hoy. Y para cerrar, vamos a irnos hasta 1995, una de las placas mencionadas durante su historia, que era The Vents, para escuchar a Radiohead con Fake Plastic Trees.

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2: Que sea rock. Llegamos al final de la edición de este miércoles, que va terminando ya esta mitad de semana, y mañana nos reencontramos para disfrutar durante 120 minutos del rock nacional e internacional. Ahora nos despedimos con Ilia Curiaki and the Valderramas y esto que es Jugo.

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0: Para disfrutar de los más grandes artistas y exponentes del rock nacional e internacional, como ya lo hacíamos desde el 84, desde la placa Born in the USA de Bruce Springsteen, este aclamadísimo cantante, guitarrista y compositor estadounidense que a menudo lo apodan The Boss, en español el jefe. Springsteen es ampliamente conocido por su trabajo con el grupo E Street Band y bueno, su nombre es bastante extenso, por eso lo abrevian a Bruce Springsteen y en realidad es Bruce Frederick Joseph Springsteen. Y lo escuchábamos en el comienzo de hoy con Glory Days.
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llegaron los británicos, nacidos en Birmingham, Reino Unido, 1978, con el corte lanzado en el 82, Duran Duran.

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2: Baiano anuncia su gira 2026. El ex líder de Los Pericos y uno de los referentes del reggae latinoamericano ha anunciado su esperada gira 2026, que comenzará el próximo 25 de septiembre en el emblemático Teatro Vorterix. Este año recorriendo el país con una serie de shows potentes y renovados, llevando su música a ciudades como San Miguel, Tandil, Tres Arroyos, Río Grande, Ushuaia, San Isidro, Rosario, La Plata, Junín y culminando en Montevideo. En cada show recorre sus grandes clásicos como Pupilas Lejanas, Tarde Gris, Sin Cadenas, Óyelo, entre otros, además de su reciente material, manteniendo viva la esencia reggae que lo convirtió en una voz fundamental de la música latinoamericana. Desde 2004 construyó una sólida carrera solista con muchos discos, el álbum en vivo Pura Adrenalina, que captura la energía y la conexión única de cada escenario, y en esta nueva etapa reafirma su vigencia con presentaciones cargadas de energía, emoción y vínculo directo con el público, con giras internacionales y colaboraciones junto a figuras del reggae mundial. Llega en 2026 con un espectáculo vibrante, emotivo y más que festivo.
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2: CD más DVD grabado en vivo, doble, por el grupo musical de Argentina Ciro y los Persas en 2015. Desde este material discográfico en vivo, tal vez, en Que Sea Rock de miércoles.

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0: Era Fabiana Cantilo y Fue Amor, cerrando este primer bloque de rock en el miércoles de Que Sea Rock.
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0: Pescado Rabioso abre este segundo bloque con Bajan en Que Sea Rock.

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0: Gran clásico de Travis, la balada de hoy, desde The Invisible Band, tercer disco de la banda escocesa, Sing.
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0: Robert Smith contó cómo terminó participando en el nuevo disco de los Stones. La colaboración entre Robert Smith y The Rolling Stones sorprendió a los fanáticos cuando se dio a conocer Divine Intervention, uno de los adelantos de Foreign Tongues, el próximo álbum de la banda de Mick Jagger, Keith Richards y Ron Wood que ya salió. Sin embargo, el líder de The Cure confesó que en un primer momento rechazó la propuesta. Durante un podcast recordó que todo comenzó con una invitación del productor Andrew Watt, quien lo convocó a los estudios Metrópolis de Londres para compartir una cerveza una vez terminada una sesión de grabación. Fui con la idea de tomarme una cerveza nada más. Sabía que Mick todavía estaba grabando voces y pensé que lo mejor era esperar en el bar, porque cuando alguien está cantando lo último que quiere es tener invitados dando vueltas, recordó. Sin embargo, Jagger no solo lo invitó a pasar al estudio, sino que después de una distendida charla y unos aperitivos le hizo una propuesta inesperada. Dice, de la nada me preguntó si quería hacer algo en el disco. Me dijo, ¿te animás a tocar un poco de guitarra? Y yo respondí, pará, no estaba preparado para esto. Para sorpresa de todos le dije que no. La verdad es que había ido con la única intención de emborracharme un poco, confesó entre risas. La negativa duró poco. Una vez que Mick Jagger se fue del estudio, Smith cambió de opinión, tomó una guitarra y comenzó a improvisar junto a Andrew Watt. De esa sesión surgió Divine Intervention, una de las canciones que formarán parte de Foreign Tongues, el nuevo álbum de los Rollins que ya salió. Pero esa no será su única participación en el disco. También aportó sintetizadores y coros en Never Wanna Lose You, uno de los temas también incluidos en la placa. Como si fuera poco, el líder de The Cure reveló otro dato llamativo. Antes de aquella noche, nunca había conocido personalmente a Mick Jagger, pese a que ambos llevan décadas siendo dos de las figuras más influyentes del rock británico.
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0: Pierre sonaba en Que Sea Rock del miércoles. Lo que escuchábamos, Sacrificio y Rock and Roll. Ellos son una banda de rock argentina que está formada por Ramiro Cerezo en voz, Agustín Cerezo en guitarra, Juan Cruz Copes en bajo y Rui Quiroga en batería. Vos sabés que editaron 13 trabajos discográficos en lo que va de su carrera, 2 DVD y un vinilo hasta la fecha. Los miembros eran originarios del barrio porteño de Palermo.
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0: Y así terminábamos este tercer bloque de rockeros con Catupecu Machu, versión acústica de A veces vuelvo.
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0: El clásico de Chris Isaak, reinterpretado por Him, Wicked Game.
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0: Y ya escuchando estos primeros acordes, quizás vayas adivinando de quién vamos a hablar hoy en la biografía de Que Sea Rock. Radiohead, 1988, el año para la formación de esta agrupación de rock alternativo fundada en Oxford, Inglaterra. Nació por la unión de Tom York y Colin Greenwood con la intención de formar un grupo al cual bautizaron TNT. Luego de un tiempo se integraron Ed O'Brien, Philip Selwy y Johnny Greenwood y cambiaron su nombre a On a Friday. La banda sacó un disco de demos que nunca salió al mercado definitivamente, pero luego de unos meses On a Friday llamó la atención de las discográficas, concretando la firma con EMI. EMI les sugiere un cambio de nombre y luego de varios análisis recurren a llamarse Radiohead. La banda editó su primer disco denominado Pablo Honey, álbum que se insertó dentro del clásico rock inglés indie rock. Este transmitió una contundente crítica a la sociedad contemporánea. El tema más rescatable de este disco, el más exitoso, canción que le aseguró la fama a Radiohead, fue Creep, el cual escuchamos de fondo, llevándolos a los primeros lugares de popularidad en las listas del mundo. Muchos críticos, tiempo después, aseguraron que esta banda tendría una fama temporal, situación que con el tiempo demostró no ser cierta. Ciertamente existieron otros temas incluidos en este material discográfico que lograron gran aceptación y popularidad. Estos son You Stop Whispering y Anyone Can Play Guitar. En 1994, Radiohead participó en el Reading Festival. Más maduros y motivados, los integrantes inician su segunda producción, The Bent, en el año 1995. Ese mismo año, Radiohead es telonero de R.E.M., lo que les consolida dentro de la escena rockera y, sin duda, fue un excelente impulso. Gracias a esto, los integrantes de Radiohead y los de R.E.M. se vuelven grandes amigos, consolidando futuras colaboraciones. Las canciones que se destacaron de este disco fueron The Bent, High and Dry, Fake Plastic Trees, Justice Street Spirit, Fade Out. Pasaría un tiempo para cuando en 1997 llegase su tercer álbum, bajo el título de OK Computer. Con este logran un Grammy, al ser considerado como el mejor disco de toda la historia, con temas como Paranoid Android y Karma Police, entre otros, el que escuchamos ahora. En este mismo año, el grupo participó en Glastonbury 97, y en esos momentos Radiohead había logrado captar la atención creando un estilo propio para producir su siguiente disco y así tener una aceptación segura y contundente. En este sentido, dejaron el estilo indie de lado y consiguieron uno alterno y más experimental, valiéndose de la experimentación con el conjunto de instrumentos, voz y sonidos obtenidos de sus consolas digitales. Entonces, en el año 2000, llega Key Day. Material expresivo, pero depresivo en cierto punto, dicho por algunos críticos. Abstracto e impregnado de la melancolía que ha traído la incorporación de nuevos elementos. Fruto de las sesiones de la grabación de Key Day surge, luego de varias ediciones, en 2001, Amnesiac, un trabajo que presentó sonidos más elevados en cuanto a la elaboración y la madurez, ambientes extraños, críticas a las relaciones sociales, canciones abismales y cuestionamientos sobre la existencia, son temas que caracterizan a este material, que tiene también un tinte de blues, que se encuentran en canciones como Pyramid Sang, You and Goose Army, I Might Be Wrong, Like Spinning Plates y Life in a Glass House. Radiohead en 2003 se editó Hail to the Thief. Este disco sorprendió a los fanáticos porque marcó un cambio sutil, resaltando nuevamente el lado oscuro y oculto de una sociedad capitalista y violenta influenciada por la guerra, aunque sin la pérdida de la esperanza. Este disco le ganó a Radiohead muchos más fans a sus filas. Aquí es importante destacar canciones como We Suck Young Blood, Go to Sleep, Dear Dear y A Wolf at the Door. A finales de 2007, Radiohead anunció a la venta su álbum In Rainbows en su sitio web, que fue vendido luego en formato digital y físico además. Esta decisión se tomó sin el auspicio de alguna discográfica y el grupo se encargó de la reproducción de sus discos. En el formato digital, el usuario tenía la posibilidad de poner su propio precio a In Rainbows, adquiriéndolo incluso gratuitamente desde la web, cuando recién comenzaba todo el tema de los audios por internet. La descarga se activó el 10 de octubre de 2007 durante 3 meses. Posteriormente, Radiohead firmó un contrato con la discográfica XL Recordings para distribuir el material, que empezaron a comercializarlo el 31 de diciembre de 2007 en todo el mundo. In Rainbows debutó en el número 1 de las listas inglesas luego del lanzamiento en 2008 del CD en las tiendas de discos, y la placa estuvo considerada entre los mejores discos del 2007 y uno de los mejores de su carrera. Radiohead publicó en el año 2014 desde sus redes sociales y su sitio web la producción de lo que sería el nuevo material discográfico llamado The Kings of Limbs. Al siguiente año realizan un trabajo musical para la película homónima de James Bond, pero este no fue finalmente incluido en la banda sonora. Para el 2016, el grupo realiza una gira por las ciudades más importantes y luego, 2 años después, otra gira de presentaciones por América del Sur. Los Radiohead, esta banda formada a casi comienzos de los 90, que marcó una generación en lo que fue el rock y un estilo, un sello propio inconfundible, tuvieron su historia en Que Sea Rock de hoy. Y para cerrar, vamos a irnos hasta 1995, una de las placas mencionadas durante su historia, que era The Vents, para escuchar a Radiohead con Fake Plastic Trees.

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2: 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Llegamos al final de la edición de este miércoles, que va terminando ya esta mitad de semana, y mañana nos reencontramos para disfrutar durante 120 minutos del rock nacional e internacional. Ahora nos despedimos con Ilya Kuryaki and the Valderramas y esto que es Jugo.

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0: Bienvenidos, nuevo programa de Una Canción de Aquí, programa declarado de interés por la Honorable Cámara de Diputados de la provincia de Mendoza. ¿Qué tal? ¿Cómo han estado? ¿Cómo vienen llevando, bueno, para algunos, porque ya empezó la primera semana, o está terminando en realidad la primera semana de las vacaciones de invierno, donde, bueno, los chicos sobre todo disfrutan de este pequeño receso, y los padres también, porque por ahí a lo mejor los horarios pueden ser un poquito más flexibles, ¿sí? Así que, ¿cómo están pasando? ¿Qué han hecho? Cuenten, escriban, tienen vías de comunicación 2614-178-360 y 2612-7072-04 y en Instagram Una Canción de Aquí, para que inclusive puedan mandar fotos. Manden fotos de cómo están disfrutando aquellos que tienen peques con sus hijos, las vacaciones, quedan todavía algunos días. Hoy estamos transitando este 12 de julio, prácticamente la mitad del mes, y cómo pasa el tiempo. Bueno, aquí estamos, como siempre, agradecidos a tanta gente linda que escribe, a tanta gente que apoya, que difunde lo nuestro, el folclore, nuestras raíces. A Radio MZ, al querido amigo Ariel Zárate, hace mucho que no se porta, ¿no? Gustavito parece que tendría que ahora aprovechar las vacaciones de invierno como para decir, bueno.
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0: Es un buen momento como para una pequeña juntada. Pasó el 9 de julio. En fin, hay varios motivos como para una juntadita. Así que, Ariel Zárate, yo sé que estás escuchando, prepárate porque en cualquier momento junto al Gustavito caemos y bueno, no tenemos límites nosotros. Hablando de Gustavito, también un agradecimiento para él, Gustavito Ponce, ahí del otro lado del vidrio. Y siguen los agradecimientos para Estudio Máximo en General Alvear 95.7, a Cuyo Noticias Radio, a Radio Municipal Portal del Sol en el departamento de La Paz, un abrazo enorme para Fernando y para Sebastián. En Santa Rosa está el amigo Lucas,

3 FM Diamante y repetidora 102.1, y ahí están los amigos Fernanda y Javier, ¿sí? Que nos han hecho una invitación, así que estamos ahí evaluando con nuestra agenda. Estamos viendo para darnos una vueltita por el departamento de San Carlos, un lugar tan, pero tan bonito. Bueno, ahí están hechos los agradecimientos para todos ellos y para toda la gente que escribe, que se toma ese tiempo para saludar, para pedir alguna canción, para pedir algún bloque especial o alguna tonada. Bueno, aquí estamos en una canción de aquí, con un programa también con mucho material, efemérides, tonadas, refranero, diccionario, leyenda, comidas típicas, canciones con historias, costumbres argentinas, frases, el bloque No hay dos sin tres, el humor de don Luis Landricina y mucha, pero mucha música como la que traen los manceros santiagueños, la Ñaupa Ñaupa.

Bueno, ahí estaban los manceros santiagueños con toda su música, con todo su ritmo. Y vamos a hablar ahora de la efeméride del día del programa de hoy. Un 15 de julio del año 1945 nace Eloan Toro, La Pampa, cantor, autor y compositor. Reemplazó a Víctor Hugo Monjes en Los Cuatro de Córdoba. Luego fue integrante permanente. Su permanencia en el conjunto revalorizó una larga relación con el canto nacional. Registra más de 30 temas de su autoría. Es Víctor Hugo Godoy y hoy lo recordamos en Una Canción de Aquí.

Bueno, ahí estaba la música de Víctor Hugo Godoy, Luna de Achiras, para recordarlo. Bueno, y yo sé que tienen muchas ganas de escuchar música, ¿sí? Así que mientras nosotros nos estamos preparando el mate, les voy a regalar junto al Gustavito tres canciones. Así que a disfrutar. Ustedes también aprovechen para preparar el mate, para terminar o empezar a armar la comida, para limpiar algo, acomodar algún mueble, algún aparador, alguna mesita, a limpiar, a ordenar. En fin, aprovechen mientras disfrutan. Primero, Duerme Negrito, Jairo. Los de Salta, La Guarmillita. Y por último, Las Voces de Orán, La Marrupeña. A disfrutar.

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1: Nuevo bloque en una canción de aquí. Aquí estamos de vuelta, ¿sí? No nos fuimos. Dejamos la música para que disfruten, para que pudieran hacer y adelantar esas pequeñitas actividades que por ahí uno está atento al programa y por ahí no lo puede hacer. Entonces con la música uno va, aprovecha para bailar, para hacerse el bailarín, para tirar algunos pasos, para tirar magia con la patrona, y bueno, y ahí aprovechan y disfrutaron de la música, ¿sí? De la música de Jairo, Duerme Negrito, que me hace acordar tanto a mi hija cuando se la dedicó a mi papá. Y en vez de, ya lo he dicho como 50 veces, pero me encanta decirlo, en vez de decir Duerme Negrito, decía no, nonito, y le cambió la letra. Fue para un cumpleaños o para el Día del Padre, bueno, un regalo que le hizo mi hija Sofía a su nono José. Duerme Negrito, Jairo. Los de Salta nos decían la Guarmillita, y por último Las Voces de Orán, la Marrupeña. Bueno, y en este arranque de segundo bloque llega el humor de don Luis Landricina.
2: Este es otro caso también, paisano mío allá, que quería ser policía él. Y le dice a otro policía:
3: Sí, a mí me gustaría entrar en la policía. ¿Y cómo hay que hacer para entrar en la policía? Y te tenés que anotar. Ahí te inscribí y decido que querés ser policía. ¿Y para ser oficial? No tenés edad vos ya. Y tampoco tenés secundaria, porque para ser cosa tenés que ser secundaria, ¿no?
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5: Nacionales. Luego de dos semanas, Cancillería protestó por el paso de un buque inglés por aguas territoriales argentinas. El gobierno finalmente se avino a presentar una propuesta formal ante Reino Unido por la invasión ilegal de un buque de guerra inglés a aguas territoriales de la Argentina. La Cancillería, encabezada por Pablo Quirno, presentó ayer una nota formal de protesta a la Embajada del Reino Unido, de Gran Bretaña e Irlanda del Norte, por los movimientos del buque HMS Midway por el mar argentino. Abrió la primera carnicería de guanaco con cortes desde 5.800 pesos. La carne de guanaco, históricamente asociada a la gastronomía patagónica, los restaurantes turísticos y las propuestas gourmet, busca dar un paso hacia el consumo masivo. Río Gallegos abrió el primer almacén especializado exclusivamente en la comercialización de cortes y productos elaborados con este animal, con una propuesta orientada a fortalecer precios que lleguen a todas las familias. La paleta sin hueso, 5.800. Carne picada, 6.500. Bife ancho y angosto, cerca de los 9.400 por kilo.
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5: Internacionales. La reorganización del gobierno de Ucrania desató protestas populares. Los ucranianos salieron a las calles a protestar contra la renuncia del ministro de Defensa, Mikhailo Fedorov, como parte de la reestructuración del gobierno. La Plaza Iván Franko de Kiev fue epicentro de las manifestaciones, pero también hubo expresiones populares en Lviv.
4: Deportes.
5: Messi le regaló el triunfo a Maradona y a los que no llegan a fin de mes. El capitán argentino habló a corazón abierto luego de clasificar con Argentina a su tercera final mundialista. Seguramente el Diego desde arriba lo está disfrutando muchísimo, fue hermoso, porque para él era un día muy especial. Estamos orgullosos y felices de poder regalarle esta alegría a la gente, porque sabemos que los mundiales para nosotros son especiales y nos olvidamos de todo lo mal que nos toca pasar. Hay mucha gente que no tiene trabajo o no llega a fin de mes o que la vive peleando, dijo Leo.
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3: ¿Y su oficial, che?
2: No, eso va a ser llegar a su oficial después con los años, por escalafón. O como en el caso mío, que a mí me ascendieron al grado inmediato superior de agente pase a cabo, que yo me tiroteé con unos malandras. ¿Te acordás que yo bajé 2 malandras y uno me hirió a mí? Y ya por acto de arrojo, herido en acción, Ahí ya me ascendieron. Ah, pero capaz que yo haciendo rápido le voy a meter bala a lo que cruce yo. Che, ¿y cómo los grados de ustedes? Y bueno, una tira es cabo. Y tira y media, ese ya es cabo primero. Y dos tiras, sargento. Y dos tiras y media, viene a ser sargento primero. Y el otro le dice, y tres tiras, ese ya es Adidas.
1: Bueno, ahí pasaba el toque de humor que siempre le ponemos al programa, no solo con todas las cosas que nosotros decimos, sino fundamentalmente con estos bloques a cargo de un maestro como lo es don Luis Landricina, ¿sí? Un humor impresionante. Ya lo dije también que a Ariel Zárate le gustan mucho los cuentos de don Luis Landricina, así que están dedicados especialmente para él. Y ahora llega el bloque del diccionario folclórico. Esta canción, y encima con esta versión de esta intérprete, esta gran artista, es impresionante. Cuando realmente escuché la letra, la entendí, es impresionante. La letra dice: soy el que quedó en medio de los ranchos, guacho del fiado, amate y guiso inventado. Hambre y rebelión fueron creciendo en mis manos. Una herida soy, buscando el salario, maestro de pie, cuidando pichones blancos que madurarán iluminando el pago. ¿Sí? Dos palabras sacamos de estas estrofas. Fiado, que su significado es algo confiable, dicho de una cosa que se adquiere sin que él...
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1: Comprador pague por ella en el momento de recibirla, pero comprometiéndose a hacerlo más adelante. Pedir fiado, pedir a cuenta, ¿sí? Antes se utilizaba. Uno iba al almacén y pedía fiado. ¿Sí? Vengo a buscar un poco de fiambre, algo para la comida, anótamelo, a fin de mes te lo pago. Bueno, eso era antes, ya no existe. Antes te daban, en las verdulerías te regalaban el perejil, como la yapa, bueno. Pero bueno, ahora ni el perejil, porque el perejil está también carísimo. Bueno, la palabra fiado. La segunda, salario, es la retribución que recibe un trabajador por la prestación de sus servicios laborales. Puede ser de tipo económico o en especies. Y se compone de varios conceptos, como el salario base, los complementos y las percepciones extras. Es la platica que se gana por trabajar. Bueno, y vamos a cerrar, lo dije recién, con la música Esta versión, escuchen la letra, por favor, escuchen la letra, porque Roxana Carabajal le pone un ingrediente especial. La canción se llama El Olvidao y ahora la disfrutamos en una canción de aquí.

Ahí estaba, ahí pasó el olvidado. Les dije, ¿les gustó? Qué fuerza que le pone la Roxana Carabajal a esta canción hermosa. Escuchen la letra porque dice tantas verdades. Hay una mala palabra por ahí en la letra también, ¿sí? Ah, pero bueno, nosotros no la vamos a decir. Ya la escucharon en la canción. Bueno, 2614-178-360, 2612-70-7204, en Instagram, una canción de aquí. Yo les dije y pedía que se comunicaran. Lo dije creo en el programa anterior, que se comunicaran del sur, la gente de Malargüe, de Alvear, de San Rafael, y me hicieron caso. Escribió Carlos Alvarado de San Rafael junto a su familia, manda una foto muy bonita que están tomando mate, así que acá dice, acá Carlos desde San Rafael para una canción de aquí. Ah, listo, con eso ya he, ya ganamos en el programa de hoy, ¿sí? Porque los saludos, sus saludos, lo que escriben, son para nosotros el mimo que tanto necesitamos. Bueno, y de esto, de los mensajes y del diccionario folclórico, vamos a otro bloque, lugares, con este lugar. Llegando al Chaco salteño, hay un lugar donde se habla del monte a orillas del río Pilcomayo y cuyos personajes principales son la Salamanca, los criollos y los aborígenes. Allí las mañanas son serenas, con embriagantes aromas, el sol acompaña a los árboles y los pájaros, la mismísima naturaleza se hace presente y te brinda un cálido abrazo. El lugar guarda cientos de historias, muchas vividas por su gente y otras contadas por quienes se aquerenciaron en esa tierra. Hombres de monte y de eternos enamorados de su Chaco. Llegan Los Rojas y Marca Borrada.

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1: Tercer bloque en una canción de aquí. Terminamos el bloque anterior contando ese lugar tan bonito del Chaco, Marca Borrada, y la música para el cierre, Los Rojas, diciendo Marca Borrada. Pero queríamos más música, el Gustavito también. Entonces le pusimos Los Hermanos Cuestas, Mire Amigo Santillán. Ahora sí, arrancamos este tercer bloque. Llegan las tonadas. ¡Uy, qué bonita! La primera, de la mano de Los Chimeno, ¡Ay, mi niña! Y la segunda llega de la mano del dúo Nuevo Cuyo, Una Tarde.

Así pasaban las tonadas en una canción de aquí. Los Chimenos primero decían "Ay, mi niña", y luego el dúo Nuevo Cuyo, "Una tarde", las tonadas en una canción de aquí. Y de las tonadas vamos a hablar un poquito de algunos instrumentos musicales. Este bastón rítmico que usaban los guaraníes consiste en una caja gruesa de aproximadamente 2 metros de alto, cerrada en el extremo inferior y totalmente libre en su interior. Algunas cuentan con orificios laterales para acentuar aún más la sonoridad. Produce un sonido grave y profundo que se puede escuchar desde varios kilómetros. Es un instrumento propio de las mujeres y son empleados generalmente por las cantoras. El instrumento se llama tacuapú y lo estamos conociendo en una canción de aquí. El segundo es un disco de madera achatado usado en el Chaco y Formosa. Su sonoridad es aguda y penetrante, totalmente distinto a lo anterior. Por lo general se lo usa para las señales durante la cacería. ¿Saben cómo se llama? Nacere. Nacere, y también lo conocimos en una canción de aquí. Así pasaba el bloque de instrumentos musicales folclórico y llegan los Nocheros por culpa del diablo.

Bueno, y hablábamos de instrumentos musicales y le vamos a meter una costumbre argentina, ¿sí? Es uno de los juegos más tradicionales del campo argentino que aún mantienen vigencia. Se coloca un arco del que cuelga una sortija en cuyo centro los jinetes deben acertar con una especie de puntero que llevan en la mano. Quienes compiten se dividen en dos grupos, en línea con los extremos del arco y a cierta distancia de este. El juego consiste en embocar ese puntero dentro de una argolla que se encuentra colgada en un travesaño a una altura de 2 a 3 metros, tomando carrera con el caballo desde una distancia de 100 metros aproximadamente. Parece fácil, pero teniendo en cuenta la velocidad, el tamaño reducido del palo y el tamaño de la argolla y por sobre todo el galope del caballo, que suele ser bastante irregular, sobre todo por el terreno, el juego no es tan fácil, suele ser bastante difícil y son muy pocos los que terminan ganando. Estamos hablando de esta costumbre argentina que es el juego de la sortija y hoy lo conocimos en una canción de aquí. Cerramos con la música de Hernán Figueroa Reyes, Cuyana.

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1: Cuarto y último bloque de una canción de aquí. Llegamos al final de este programa, al bloque final. Recién lo cerramos, el tercero, con la música de Hernán Figueroa Reyes y esa hermosa canción cuyana. Ahora, para arrancar el cuarto bloque y mientras preparamos la leyenda y alguna otra cosita más, llega el segundo bloque del humor a cargo de don Luis Landresina.
2: Hay una que me contó un vecino de Chile, la época que las papas quemaban en Chile, cuando los toques de queda, que era de las 10 de la noche hasta las 7 de la mañana al día siguiente. Y si usted llegaba a ir a ver una mamá enferma, una tía enferma, y lo agarraban las 10 de la noche, quédese. Porque si no tenía una certificación que podía circular, lo metían para adentro. Porque no estaba autorizado. Era toque de queda. Y lo que, si te llegaban a encontrar en actitud sospechosa, con algo que supusiera de que vos eras de la sedición, juicio sumarísimo. ¿Saben lo que es juicio sumarísimo? Fusilado en el lugar donde se encuentra. A cantarle a la guanaca. Y la historia que me cuenta el caballero este dice, pero tú sabes, a las 10 ya ha comenzado el toque queda. 12:30, casi 1 de la mañana, el caballero caminando lo más fresco por las calles de Santiago. Encima el imprudente con un bruto paquete. Y lo vieron pues tres verdagueres. Los verdagueres llaman a los, como andan de verde, a los carabineros. Dice que lo ven y le pegan el alto. ¡Alto ahí! Y se quedó duro el otro. Dice, gire espaciosamente sin hacer movimientos violentos. Y el otro con su paquete. Los tipos lo tenían. ¿Qué lleva usted en ese paquete? Dice, agua. Ah, es gracioso el caballero. Voy a preguntar despaciosamente para que me entienda. Por segunda vez le reitero, ¿qué lleva usted en ese paquete? Track. Agua, dice. ¿Cómo va a llevar agua en un paquete con papel? Traiga ese paquete para acá, y le arrancan el paquete de la mano y le desarman el paquete con miedo los tipos, porque también tienen sus miedos, y le desarman el paquete y dice, ¿por qué se pone nervioso? No tiene necesidad de mentir, no está prohibido llevar lo que usted llevaba, caballero, así que no es necesario mentir. Como agua, esto no es agua, esto es una bomba para sacar agua. Es que si digo bomba no alcanzo a decir agua.
1: Bueno, ahí pasaba el humor. Y vamos a hablar de este gran artista en este bloque, No hay dos sin tres. Es conocido desde niño como El Chango. Nació en el barrio de San Telmo un 19 de diciembre de 1937. Fue músico, compositor y cantante. Su primer grupo se llamó Los Musiqueros, que integró junto con Mario Arnedo Gallo y Hamlet Lima Quintana. Integró también Los Huancahuá con otro gran músico, como lo fue el que escuchamos hace un ratito, Hernán Figueroa Reyes. Se caracterizó por su espíritu vanguardista y especialmente por ser uno de los músicos que introdujo la polifonía en el folclore. ¿Sí? En la década de 1990 formó el grupo La Manija, orientado a profundizar

en las raíces africanas e hispanas de la música argentina. En el 2009 convocó a una selección de grandes músicos a participar en el ciclo Los Amigos del Chango. Es Juan Enrique "El Chango" Faría Gómez, que hoy lo recordamos en una canción de aquí.

Hola, hola. Hola, hola. Pido disculpas. Esto es una prueba de micrófono para Radio Río Seco. Pedimos disculpas. Hola, hola. ¿Se escucha más o menos? Más o menos se escucha.

0: era para probar nomás. Le agradezco la paciencia. Ya retornamos ya. Muchas gracias.
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1: Flybondi volvió a operar, pero la incertidumbre todavía sobre su futuro no se disipa. Flybondi rompió el silencio después de 2 meses de incertidumbre operativa y fuertes tensiones internas, en medio de un proceso de transición empresarial que derivó en acusaciones cruzadas, denuncias de fraude y un intento por recomponer la actividad comercial. La nueva administración de la aerolínea Low Cost cuestionó duramente la conducción anterior, a la que responsabiliza por irregularidades financieras.
0: Economía.
1: El gobierno modificó el presupuesto con más fondos para el pago de salarios, deuda e inteligencia. El gobierno dispuso una nueva modificación del presupuesto nacional, asignando más recursos al pago de salarios, seguridad social, deuda e inteligencia a través de decreto de necesidad y urgencia.
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2: Internacionales.
1: Israel y Colombia restablecen relaciones diplomáticas tras la ruptura por Gaza. Israel y el gobierno entrante de Colombia acordaron restaurar plenamente relaciones diplomáticas más de 2 años después de que rompieran toda relación debido a las operaciones militares de Israel en Gaza, indicó el Ministerio de Relaciones Exteriores israelí.
2: Deportes.
1: 31 trucos sucios que Argentina empleó ante Inglaterra. Insólito título para el prestigioso diario británico The Telegraph para analizar los constantes intentos para ello del combinado albiceleste por desestabilizar a los dirigidos por Tuchel durante la semifinal. Artes oscuras, todas las artimañas que utilizó Argentina para desconcentrar a Inglaterra, incluidas las quejas de Lionel Messi al árbitro favorito, indicó el periódico Claro, sensacionalista. Argentina recurrió a todo tipo de jugadas sucias para hacer honor a su reputación como maestro de las artes oscuras. En los últimos ítems, que remarca el artículo, enfocan las exuberantes celebraciones que enfurecen a los jugadores de Inglaterra, que habían logrado mantener la calma durante el encuentro.
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1: Las Malvinas son argentinas, respondió Milei tras la victoria de la selección. La clasificación a la final reactivó el fuerte trasfondo bélico que rodea este clásico deportivo. El presidente se pronunció sobre el hecho de la bandera aparecida tras la finalización del partido. Le dio un firme respaldo a plantel, al tiempo que remarcó la importancia de mantener la disputa en el carril de relaciones internacionales.
0: Política.
1: Villarruel cruzó a Bullrich por la ley de tierras. La vicepresidenta acusó a la jefa del bloque de La Libertad Avanza en el Senado de impulsar una sesión para vender el país mediante la aprobación del proyecto de inviolabilidad de la propiedad privada que elimina restricciones para la compra de tierras rurales por parte de extranjeros.
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1: El gobierno de Cuba vincula la caída del sistema eléctrico con sanciones de Estados Unidos. El gobierno cubano afirmó este miércoles que la caída del sistema eléctrico nacional ocurrida en la víspera, la tercera desconexión de alcance nacional en menos de 2 semanas, se produjo en un contexto de presión económica y energética ejercida por Estados Unidos, en un contexto de máxima asfixia a nuestra economía.
2: Deportes.
1: Colapinto pone primera en el Gran Premio de Bélgica de Fórmula 1. El argentino viene de protagonizar una increíble remontada en Silverstone, donde escaló 10 posiciones para terminar noveno. La primera sesión está programada para las 8:30 de la mañana de este viernes.
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1: Caputo tuvo que tomar 400 millones de dólares de deuda, pero tuvo que pagar tasas de riesgo de default. El gobierno logró este miércoles una bocanada de aire para su programa financiero. En una licitación express, en la previa de la semifinal, la Secretaría de Finanzas renovó el 183% de los vencimientos de la semana. Estiró el perfil de la deuda en pesos hasta 2028 y volvió a salir al mercado con un bono en dólares bajo ley argentina. Según Balance, la tasa es de riesgo de default al 8,3%.
0: Economía.
1: Con el dato de inflación, las bandas del dólar se ajustarán 1,9% y el techo llegará a los 1.880 a fines de agosto. Con la inflación en junio difundida por el INDEC, a fines de octavo mes del año, el límite máximo para la divisa será de 1.879 pesos, en tanto el límite inferior quedará en 739. Las bandas ajustadas por inflación debutaron el 2 de enero con un piso de 914 pesos y un máximo de 1.529. La ampliación de los límites vinculada al dato de precios buscó agrandar el espacio para la flotación del tipo de cambio, de modo de darle flexibilidad al esquema.
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2: Internacionales.
1: La UNESCO alerta que el 76% del patrimonio cultural de Gaza sufrió daños por la guerra. El organismo informó que el 76% de los bienes culturales de la franja resultó dañado como consecuencia de los ataques israelíes, con pérdidas estimadas en más de 183 millones de dólares, y reclamó el respaldo de la comunidad internacional para proteger y recuperar ese patrimonio.
2: Deportes.
1: Copa Argentina, sale Boca. En el debut del Vasco Rivadavia, el Xeneize buscará conseguir la clasificación a los octavos de final desde las 21:45 en el estadio Marcelo Bielsa por los 16avos del torneo federal.
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0: Muy buenas tardes, oyentes de este programa Claramente. Aquí estamos, como siempre, los días jueves, con algunas ausencias, pero presente, como siempre, para analizar las noticias nacionales y provinciales como es de costumbre y dar nuestra opinión al respecto. Así que nos presentamos los dos compañeros que estamos, yo Ricardo Vallejo, aquí de Radio Río Seco 88.7, y el compañero Enrique, que se presenta ahora.
1: Hola, buenas tardes, mucho gusto. Hoy es jueves 16 de julio, de esta tarde cálida de San Luis.
0: Hermosa tarde.
1: Con un viento norte importante.
0: Molesta un poco, pero...
1: Sí, sí, importante viento norte, los pájaros medio volados, y la presión un poco levantada, pero bueno. Bien, acá después del enorme triunfo frente a la selección inglesa en el transcurso de la tarde de ayer miércoles, muy contentos, muy complacidos con la selección de fútbol. Creo que es sin duda la noticia que han estado transmitiendo todos los portales, todos los medios periodísticos, sí, sí, sí. Pero mientras tanto se estaban desarrollando y se están desarrollando otras cosas más políticas, más polémicas,
0: que no son agradables.
1: Fundamentalmente más perjudiciales.
0: Sí.
1: No, para nada. Más perjudiciales para el pueblo argentino.
0: Sí.
1: Como es precisamente el tratamiento de la ley de inviolabilidad de la propiedad privada, dicen, pero que en realidad lo que hace es destruir al Estado Nacional en su soberanía, en sus decisiones o en sus posibilidades de resguardo de la propiedad común o la propiedad colectiva.
0: Y la entrega de territorio a ingleses, norteamericanos e israelíes, fundamentalmente.
1: Sí, eso es lo que nosotros calculamos, pero en realidad es a cualquiera, es al mejor.
0: Es a cualquiera, pero digamos, ¿con quién están haciendo negocio? Con los yanquis, los ingleses y los israelíes.
1: Sí.
0: Lamentablemente.
1: De todos modos, también había unos intentos de compra por parte del Estado chino. No sé si se van a bancar tan fácilmente. ¿Viste? No es tan... por ahí, claro, lo que pasa es que yo me imagino que después van a tratar de digitar o dirimir hacia dónde va a ir la compra, ¿viste?
0: Sí, por supuesto. Van a elegir los compradores. No es...
1: Claro, pero bueno, también los chinos van a jugar sus... porque, digamos, forma parte de una discusión geopolítica.
0: Sí, obvio, sí.
1: ¿No? Que es quien se apropia de los recursos naturales con mayor profundidad.
0: Exactamente.
1: Y eso no nos está pasando solamente a nosotros, le está pasando también a los africanos.
0: Sí, obvio.
1: Y viste, hay un caso bastante parecido al nuestro, que es un país de Europa de oriental, que es Albania.
0: Ajá.
1: Es un país que queda frente, es muy poco conocido por nosotros, es un país que queda frente a las costas de Italia, del mar Adriático.
0: Ajá.
1: Digamos, cuando uno ve el hemisferio, es a la derecha de Italia, ¿viste? Y precisamente ahí es donde también Estados Unidos intentó comprar islas paradisíacas, islas en el mar Mediterráneo, que son muy muy valiosas, digamos, como punto de inversión.
0: Claro, sí,
1: y
0: sí,
1: bueno,
0: sí.
1: Y la población precisamente lo que hizo fue salir a defender su territorio, ¿viste? Porque el gobierno está muy parecido al nuestro, ha desaparecido el gobierno. El gobierno desapareció, es un estado fallido, y entonces, lo que hace la gente es salir a defender su territorio porque no quiere ser un conejito de indias, ser un rehén en esa discusión y en esa pelea, donde, claro, viste, cuando vienen los poderosos con muchísimo dinero, con muchísimos recursos, uno no tiene herramientas para defenderse.
0: No, mejor que no,
1: la verdad.
0: Mejor que no.
1: Y entonces salió toda la población y bueno, se da la casualidad o la decisión, viste, de que es el yerno de Trump y la hija de Trump, del presidente de Norteamérica. Así que, por supuesto que son más pobres y es mucho más chico que la Argentina. La Argentina, por ahí, en nuestra inmensidad, nosotros no dimensionamos lo que es la apropiación por parte de las potencias extranjeras de distintos puntos y de distintos ámbitos de nuestro territorio. Y sin embargo, ya lo han estado haciendo. Y creo que la prueba de eso es Joel Lewis y El Lago Escondido, ¿no? No, ese es un poco el anticipo de lo que va a hacer. No te van a dejar acceder a los lagos, se van a apropiar del agua, se van a apropiar de los minerales más conocidos o más importantes, de los glaciares. A eso apuntan. Y nosotros les estamos dando toda la ingeniería, jurídica como para que lo hagan por unos pocos morlacos. Vamos a ser sinceros. Nosotros nos vendemos por dos mangos. Y los otros están haciendo un negocio que va a durar toda su vida,
0: El
1: ¿viste?
0: problema es la falta de información con respecto a la gente común y corriente, la que está en la calle, porque vos muchas veces hablás con ellos y no entienden nada, no saben un carajo, no saben lo que produce la Patagonia, qué riquezas hay. Y tampoco, pues, como no hay esa información, no hay ese interés, no existe. No se moviliza la gente con respecto a esas cuestiones. Y además, la
1: Claro.
0: situación que estamos pasando ahora, que no alcanza para los remedios, que no alcanza para la comida, y
1: Claro,
0: importa la selección porque la publicidad que tiene y todas esas cosas, bueno.
1: no, y bueno, un poco de felicidad, ¿viste?
0: Sí,
1: Escúchame,
0: un
1: también
0: poco de felicidad,
1: somos seres
0: sí.
1: humanos,
0: Sí, obvio. Ah,
1: ¿viste?
0: obvio, aparte el deporte del
1: Somos seres
0: fútbol
1: humanos.
0: es algo muy común en nosotros.
1: Pero
0: Así que.
1: la verdad es que la situación en ese aspecto es dramática y se va a profundizar. Ayer escuché al ex gobernador de la provincia de San Luis en un videíto, viste, que están sacando y difundiendo el doctor Adolfo Rodríguez A, hablar de las bondades de los proyectos mineros en la provincia de San Juan. Ponderándolo, diciendo que realmente es una inversión importante, que le está dando trabajo a 1.000 personas, dijo, y que piensan darle trabajo a 1.000 personas más con sueldos muy altos, altos relativamente, pero sí, están muy disminuidos los sueldos. Entonces, hablaba de un sueldo de 4 millones de pesos, trabajar 15 días en la mina y 15 días de descanso en localidades cercanas y todo lo demás. Entonces, lo veía como algo obviamente que beneficioso, ¿no? Como una virtud, digamos, como un aspecto positivo. Ahora, lo que no cuenta, y que eso sí lo sabe el doctor Rodríguez A, porque es una persona que ha sido presidente de la nación,
0: Tonto no es.
1: digamos, todo lo que se lleva. Porque la idea es extraer todos los minerales, digamos, los pagos son mínimos, porque esto del RIGI, el super RIGI, lo que hace es regalar todo, básicamente.
0: Sí, absolutamente.
1: No pagas impuestos, pagas una miseria de impuestos, incluso depende de una declaración que uno mismo hace, de una declaración jurada, de que dice, bueno, sí, yo me saqué tanto, no hay ningún control. Esa es la realidad. No hay ningún control por parte de un Estado que ha sido básicamente destruido, desguazado. Ya lo ha sido,
0: Ya está
1: ¿no?
0: de WhatsApp, sí.
1: Un Estado nacional que en definitiva no puede controlar a nadie. De hecho, hoy en día, a lo único que nos controla es a nosotros, mediante los palos, mediante la gendarmería, mediante las herramientas de represión que tiene, que todavía conserva y a los cuales alimenta y le paga sueldos, y eso sí lo tiene aceitadísimo para evitar que obviamente se produzca una manifestación que los excluya del gobierno. Pero lo cierto es que las funciones de control y de vigilancia por parte del Estado Nacional no están siendo eficaces.
0: No,
1: Imagínate
0: por
1: vos
0: nada, no, no.
1: que se
0: Ni van a
1: les
0: controlar.
1: pasó un buque por ahí en el sur, un buque inglés, ¿viste?
0: Ah, sí.

0: que se produzca ninguna rispidez antes de ir, ¿no? En eso se inscribe el tema de el partido de ayer, que no nos dejaron sacar la bandera de que las Malvinas son argentinas.
1: Sí, lo que no entonces, esperaban, lo que no esperaban que los jugadores sí la mostraran.
0: Sí, no esperaban eso.
1: Le prohibían a los hinchas, pero los jugadores rompieron ese esquema. Y además hay otra cosa que me llamó la atención, es que sale que Caputo lo va a saludar a Messi y Messi se le niega el saludo.
0: Ya, eso no lo sabía.
1: Claro, ha causado estupor eso porque dicen, ¿por qué Messi no lo saludó Caputo? Y capaz que la selección se sienta tocada, digamos, por todo lo que se ha dicho con respecto al sol, esto de Malvinas Argentinas y todo este tipo de cosas, porque hacer eso de exhibir la bandera en una cancha completamente ante todo el mundo es un golpe político tremendo.
0: Sí, es una actitud de verdadero patriotismo y me parece sobre todo de enfrentamiento y de rebeldía. No, no le pongamos ningún otro aditamento, ya con la rebeldía nos basta.
1: Sí, alcanzó.
0: No,
1: sí.
0: Claro, porque salió, digamos, muy a destiempo y fuera de sentido común la ministra de Seguridad a decir que habían pactado que las banderas argentinas que ingresaran al estadio no podían llevar la inscripción de que las Malvinas son argentinas.
1: Exactamente.
0: Cuando precisamente, te cuento que está en el texto de la Constitución, no es que es un reclamo, viste, así que vos decís, che, no, es una cosa que se nos puede ocurrir a nosotros. No, forma parte de las obligaciones que tiene el Estado-Nación para con el resto de los ciudadanos y para con el resto del mundo, ¿viste? Entonces, lo de Monteoliva realmente generó muchísima preocupación y molestia y sinsabor y una bronca que dio lugar a esta rebeldía, este gesto de rebeldía que me parece perfecto. Lo reivindicamos totalmente.
1: Sí, sí, aparte algunas frases de jugadores, como por ejemplo el mismo Messi declarando que este es un lo hicieron por la gente que no llega a fin de mes,
0: claro,
1: para el pueblo que se lo merece, frase con respecto a los veteranos de Malvinas que además le mandaron un saludo previo del partido, así que bueno, sí, es una cuestión de rebeldía, sí, no nos vengan a decir a nosotros lo que tenemos que hacer, un poco así.
0: Claro, sí, está bien. Tampoco le podemos dar una trascendencia de que a partir de ahí el gobierno va a cambiar política alguna, porque no lo va a hacer.
1: No, están decididos a seguir adelante con todo, ¿sí?
0: Ahora, es cierto, Ricardo, que la gente no termina de comprender la dimensión de la destrucción del Estado Nacional.
1: No.
0: Ellos creen que todo sigue igual, viste, que nada ha cambiado, y sin embargo, quien trabaja en la parte pública, como es mi caso, o puede ver de un poco más allá, se da cuenta del grado de destrucción en que está siendo sometido el Estado, sector por sector, viste, van desmontando sector por sector.
1: Sí.
0: Y
1: están destruyendo el Estado.
0: Tremendo. Están destruyendo el Estado-Nación.
1: Sí.
0: Y va a llegar un momento en que, te digo, yo creo que, vos calculo que en algún momento las provincias van a entrar a pensar seriamente la conveniencia de seguir unidas, digamos, a un Estado Nacional que no provee absolutamente nada y que por el contrario hace negocio, pero sí, no el Estado Nacional, los funcionarios del Estado Nacional.
1: Escuché vez pasada, hace unos días atrás, a un tipo que es un economista y además un experto en varias cuestiones, ahí cuando lo presentaron, que hablaba sobre la situación futura de algunos países de América Latina, diciendo que van a desaparecer como Estado y van a quedar las empresas más poderosas y el pueblo. Pero sin Estado, sin derechos, sin acuerdo. O sea que las empresas van a dominar completamente la situación. Y por supuesto, van a dar laburo, pero los sueldos los van a disponer ellos, el tiempo de trabajo lo van a disponer ellos. O sea, una esclavitud moderna, si se quiere.

0: Sí, de todos modos, yo no creo que se produzca eso, porque
1: Esperemos que no.
0: el Estado Nacional de la República Argentina nació de los estados provinciales de la
1: Sí,
0: República Argentina.
1: sí.
0: Cuando se caiga o cuando desaparezca el Estado Nacional, va a quedar en los estados provinciales, que tienen una relación más cercana con el ciudadano. Y que, bueno, tienen que dar respuesta, ¿viste? Porque si no, te van a buscar a tu casa. Que no sucede con lo
1: Y
0: mismo con los estados, con el Estado Nacional, digamos. Los ciudadanos lo vemos en Buenos Aires, qué sé yo, ¿viste? Pero acá vos sabés dónde vive el gobernador de la provincia, acá en San Luis, ¿viste? Entonces, a alguien te tiene que dar la respuesta, ¿viste? Entonces.
1: algo va a tener que pasar.
0: Por eso yo no sé si dimensionan, digamos, es cierto que el Estado provincial desarmado, desarticulado con el resto de las provincias, se convierte en mucho más débil. Es mucho
1: Sí,
0: más débil frente al empresario que viene y que pretende obtener un beneficio, al Estado provincial le cuesta más negociar porque es más débil,
1: obvio,
0: básicamente.
1: sí, claro.
0: Pero.
1: Bien.
0: Bueno, yo no creo que desaparezcan los estados provinciales. Ojalá.
1: No, no sé, no sé qué irá a pasar porque tal como viene la cosa, y que aparte todavía no tenemos la dimensión del desastre que se viene, ¿no? Porque si bien uno está buscando informaciones, viendo cómo se están desarmando algunas cuestiones, ¿qué irá a pasar dentro de, no sé, un par de años más con esta situación? Porque además la dirigencia política pseudo opositora tampoco está haciendo nada, no está informando. Está bien, hay video, salen por programas de radio o televisión, pero no se llega al pueblo directamente. No. Hay cosas que para mí no alcanza. Si no se sale a la calle a trabajar con la gente, y lo que me llama la atención que sí lo hace el Adolfo Rodríguez Saá. Hay un montón
0: Sí.
1: de videos de él visitando barrios, visitando lugares de la provincia, porque es su característica, digamos, siempre fue un tipo canchero en eso, de hablar
0: Sí.
1: con la gente, porque además deben querer volver a ser el gobierno ellos, con la excusa de que este gobierno que ellos mismos crearon al Poggi está mal. Y bueno, y a nivel nacional, las peleas entre los dirigentes del movimiento peronista, que no sé en qué va a redundar, porque se habla de una interna que puede suceder, pero las críticas que se hacen, entre ellos, dicen que Kicillof salió a festejar el triunfo de la selección y lo insultó un montón de gente. O sea, me llama la atención que lo hayan insultado, ¿no? Porque supuestamente como gobernador tenía una buena imagen. Entonces, ¿en relación a qué vienen esos insultos? Gente que puede estar con Máximo Kirchner, gente que puede estar con Moreno en todo caso, no sé, no. Son deducciones un poco sin fundamento que tengo, ¿no? Pero
0: El
1: algo está
0: panorama,
1: pasando.
0: pero de todos modos, sin duda que uno de los aspectos es la falta de una oposición más o menos articulada y que
1: Sí.
0: exhiba un perfil único y un proyecto nuevo, con diri una dirigencia nueva también, incluso. Pero
1: Y también,
0: bueno,
1: pero
0: sí,
1: sí,
0: viste.
1: está muy complicada la cosa,
0: Yo veo que hay dos planos, ¿viste? El plano provincial y el plano nacional. El plano provincial, calculan todos que las elecciones se van a anticipar, digamos, se van a hacer diferentes, en fechas diferentes de la nacional, y por lo tanto juguetean ahí, digamos, como que no se juegan en la adhesión a un proyecto político nacional. Ni el actual gobernador Poggi, ni los candidatos que se vislumbran, digamos, ¿no? Adolfo, Alberto, ninguno juega bien y dice, sí, se quejan todos, ¿viste? Pero las quejas son entre ellos.
1: Sí.
0: ¿Viste? No opinan de lo nacional y son dirigentes de digamos, son gente que conoce, que tiene tiene mucho más
1: Y que deberían
0: capacidad que
1: opinar,
0: nosotros.
1: deberían jugarse un poco.
0: Claro.
1: Sí, no, pero
0: Pero no, no, no. Ellos ven que la elección provincial va a ser, calculo que mayo del año que viene. Entonces dice, bueno, ¿para qué vamos a perder votos definiéndonos estratégicamente un año con anterioridad, viste? Y así, el problema es que no todos los proyectos políticos son factibles en un estado desintegrado, viste. Yo sinceramente creo que la provincia de San Luis no tiene mucha viabilidad política y económica sola,
1: No, yo tampoco lo
0: independientemente
1: creo.
0: del Estado Nacional, ¿viste? Si vos te pones a mirar un poquito digamos, cómo está compuesta la economía de la provincia de San Luis, el 75% de los recursos son de orden nacional, es coparticipación. Si el Estado Nacional desaparece, ¿cuánto de eso podemos recaudar nosotros solos?
1: Yo creo que casi poco y nada, ¿eh?
0: Claro, ese es el
1: No,
0: tema,
1: ese es
0: ¿viste?
1: el
0: Entonces,
1: problema, ¿eh?
0: está bien, yo entiendo, ¿viste? De que es como cuando nosotros vamos a Buenos Aires a hablar, ¿viste? Que nos miran como piojos resucitados, porque sí, te dicen, miren, ustedes son el 1% del padrón de la República Argentina, ¿viste?
1: Menos que cualquier barrio de Buenos Aires.
0: Claro, está bien, ¿viste? Pero eso no significa que el territorio de la provincia de San Luis no tenga una vocación de pertenecer a la República Argentina. Y eso es lo que creo que está en discusión. Y eso es lo que los dirigentes no terminan de ver. Los dirigentes, digamos, que se autopostulan o que están haciendo esto que vos decías de ir a visitar los barrios. Lo primero que hay que preguntar es, muchachos, ¿cuál es el proyecto nacional que ustedes defienden, viste? Porque no puede darte lo mismo uno que plantea la destrucción del Estado Nacional y hay otro que pretenda que haya un fuerte Estado Nacional para que nos proteja, nos ampare, cuide nuestros bienes, y esos bienes que por ahí no están en la provincia de San Luis, sean distribuidos, ¿viste?
1: No, es verdad
0: Es
1: eso,
0: decir, digamos, nosotros gozamos del precio, por ejemplo, de Vaca Muerta, pero Vaca Muerta no está en San Luis,
1: más vale. Apenas un chorro
0: está en
1: inventaron.
0: Neuquén. Y el que distribuye y de alguna manera pone un precio ahí es una empresa nacional, una empresa que depende del Estado Nacional. Y eso tiene que ser una política del Estado Nacional, de bajar los precios, ¿viste? De establecer que los precios de la energía sean más. Ahora, por ejemplo, lo que estamos viendo es el tema de la energía eléctrica. No sé cómo te ha ido a vos con la factura.
1: Ha subido y mucho,
0: Ha subido
1: demasiado
0: mucho,
1: para mi
0: claro.
1: gusto, ¿sí?
0: Bueno, pero la política energética es del Estado Nacional. Y a partir de ahí te fijan los precios, digamos, la producción de San Luis, que son los paneles solares, esos que hay, ¿viste? Hay varios parques solares.
1: Sí.
0: Es mínima, digamos. Nosotros no nos autoabastecemos de luz o de energía eléctrica, sino que lo
1: No, no,
0: compramos o lo.
1: estamos diciendo,
0: Claro, entonces no es que podemos decir, che, no me importa a mí el Estado Nacional. El único que podría decir no me calienta el Estado Nacional es la provincia de Buenos Aires, que tiene un territorio y una riqueza que podría permitirle, como ha sido siempre desde el año 1850. ¿Quiénes fueron, digamos, los que dijeron, bueno, armen el país, nosotros no estamos? La provincia de Buenos Aires, que estuvo muchos años sin participar, muchos años, digo, creo que fueron desde 1853 a 1866, 13 años. Recién ahí se constituyó el país como lo conocemos ahora, digamos, con la provincia de Buenos Aires y el resto de las provincias. Pero, no sé, digamos, cuál es la viabilidad de un proyecto provincial sin el Estado Nacional. ¿Qué es lo que vos planteás correctamente? Que es el anhelo del gobierno, de las autoridades del gobierno, es que desaparezca el Estado Nacional. en consonancia con los empresarios, que también de esa manera nos van a debilitar y nos van a tomar.
1: Sí, que son realmente quienes están manejando la política del gobierno, los empresarios.
0: Claro. Entonces, por eso es lo que me asusta, digamos, ¿no? Por ahí a lo mejor uno lo hace de ansioso y en algún momento esta gente va a empezar a decir cuál es su gobierno.
1: Claro, lo que pasa es que por ahí sí, puede ser que uno se ponga ansioso, pero cada vez las noticias que van llegando son más crueles. En un partido, no me acuerdo si fue con Egipto, que estaba jugando la Argentina, se privatizó las cataratas del Iguazú y el canal del río Paraná. Después sí. Creo que el partido con Suiza, creo que fue cuando se privatiza Arsat, se entrega a Arsat.
0: Sí.
1: Bueno, o sea.
0: Sí, así, detrás de.
1: Claro, bueno, se está jugando un partido de la selección, el país está distraído. Y estén entregando ustedes los recursos más importantes que tenemos.
0: Claro, y vos fijate el gobernador de la provincia, ¿no? Que bueno, no se identifica con el gobierno nacional, no está identificado absolutamente. Sin embargo, si yo por ahí hace algunos gestos como de pretendida independencia, de
1: no sí. sé.
0: Pero en realidad, primero, no tiene diputados nacionales que le respondan. Anda pidiendo, básicamente, porque carece de poder político. Y bueno, es muy difícil. Sí, ¿viste? Porque, ¿te acordás? Digamos, la única disonancia que hubo en este último tiempo fue precisamente el tema de las tarifas de la luz, digamos, el tema de. Y no, perdón, de las tarifas del gas.
1: Las tarifas del gas que también han subido bastante.
0: La zona fría, el tema de la zona fría. Bueno, y ahí, el gobernador de la provincia le pidió a los diputados nacionales que no votaran a favor del levantamiento de los beneficios de la zona fría, y los únicos que en realidad terminaron votando en contra de este proyecto fueron los precisamente los de la oposición interna.
1: Sí.
0: El oficialismo. Los de ellos, digamos, votaron todos a favor de quitarnos la zona fría. Chocho, ¿viste? Bueno, entonces, evidentemente que, digamos, en algunas cosas tenés que respetar a la provincia, ¿viste? Está bien,
1: vos. Sí, más vale que sí, pero bueno.
0: Ellos tienen, claro, un proyecto nacional, pero el proyecto nacional es destrucción del Estado-Nación. Ese es el proyecto nacional. Sí. Bueno, yo sinceramente no creo en ese proyecto y me parece que es pernicioso y vamos a vivir peor.
1: No,
0: sí, vamos a seguir viviendo. La idea nuestra es seguir viviendo siempre, pero vamos
1: a estar peor. Se viene un proyecto de pobreza para la gente terrible. Porque inclusive he estado charlando con alguna gente, me parece que es una coincidencia muy fea, de que digan, por ejemplo, que la temperatura de los calefactores ha bajado. O sea, sí, no calientan como calentaban antes. O sea, y algunos dicen, no, pues pasa que están todos prendidos. Sí, bueno, pero antes calentaban mejor. Hay mucha queja con
0: eso. No, falta presión.
1: Sí, falta presión.
0: Falta presión, Ricardo, no, eso no hay duda. Es más, tuvieron que cancelar varias empresas porque no le podían proveer a las empresas y a los servicios privados, a las empresas particulares, básicamente. Eso no cabe duda, ¿no? Porque, bueno, lo que pasa es que falta inversión. Vos tenés que invertir. Para poder transportar el gas natural necesitas redes de gas que la distribuyan. Nosotros, no sé si te acordás, nosotros en San Luis, la empresa Cogasco, ¿te acordás de una empresa
1: Cogasco?
0: Bueno, yo no sé si vos estabas acá en San Luis cuando se produjo la obra, porque fue en el proceso esto.
1: Sí, fue en la época de la dictadura.
0: Claro, fue la empresa de la dictadura que terminó la obra de un ramal que llegaba a Bisley de distribución de gas natural. Esa obra nunca se se amplió, digamos, se mejoró. No hubo inversión. Y entonces, bueno, San Luis tiene ese padecimiento. Hoy en día, mucha gente ya no instala conexiones de gas natural porque no se la dan.
1: No, sí.
0: Básicamente no. Porque no tienen fluido como para poder proveerle. No, y sí, sin sí. Estado-Nación que haga esas obras, olvídense, porque no podemos hacerlas. Nosotros, los puntanos, hacer una obra que traiga el gas desde Loma de la Lata,
1: imposible,
0: que se llamaba el yacimiento, hasta San Luis. No vamos a tener gas.
1: Imposible eso. Claro. Eso sí tiene que ser el Estado-Nación.
0: Y esas son cosas del Estado-Nación. Claro. Esos son los proyectos del Estado-Nacional. En eso, bueno, va a aparecer, por ejemplo, el tema de la Ruta 7. Ruta Nacional número 7.
1: Sí.
0: Importantísima, digamos, neurálgica para San Luis. Ahí están informando de que ha habido reuniones, básicamente con el ministro del Interior y con las autoridades de Vialidad Nacional para extender la prórroga por un periodo de tiempo bastante considerable para conceder a San Luis la concesión de la ruta, ¿no? De la ruta 7 y resolver el problema de acá de la avenida Santos Ortiz. ¿Viste? La avenida Santos Ortiz hoy es todavía ruta nacional. Está medio confuso.
1: Sí, yo sé que no entiendo. Le he puesto un nombre como si fuera una ruta provincial, pero en realidad es una ruta nacional.
0: Es de propiedad del Estado-Nación,
1: ¿sí?
0: En realidad, el espacio, ¿no? Pero ha sido concedida a la provincia y bueno, en eso Alberto Rodríguez A. era mucho más apropiador.
1: Sí.
0: se apropiaba de los territorios nacionales como hizo con la autovía Eva Perón
1: también, sí, es cierto.
0: ¿Te acordás? La autovía Eva Perón era la vía del tren.
1: Sí, claro.
0: Se apropió de eso y bueno, sí. anda a buscarlo al fondo del arco.
1: Ahora es una avenida, chao.
0: Ahora una avenida. Bueno. Más allá de, hay un tema ahí, viste, que el levantamiento de las vías es una cuestión, pero la cuestión es que ahora la idea es que realmente se la entreguen y obviamente que va a exigir una reparación. Está muy destruida, muy deteriorada la avenida José Santos Ortiz. Pero lo más grave va a ser este tema de la ruta nacional, los 200 kilómetros que van desde Justo Barac al Arco de Saguadero.
1: Ah, 200 kilómetros son ahí.
0: Ajá. Sí, son 200 kilómetros. Y seguramente que eso va a exigir una concesión de obra pública, es decir, ¿de dónde vamos a sacar la plata? Bueno, ya sea que tengamos que pedir un préstamo o que lo ponga un privado y le concederle la obra por no sé cuántos años, ¿viste? Y bueno, el punto es eso que en su momento hizo el Estado, por ejemplo, la vez pasada cuando había Estado Nacional, en la época de Alberto Fernández, se hizo la autopista acá por la avenida, el Camino San Juan, ¿te acordás del Camino San Juan?
1: Ah, sí.
0: De la rotonda distribuidora hacia el oeste. Eso lo hizo el Estado Nacional,
1: ¿sí?
0: Si bien lo hizo con fondos y recursos de la provincia de San Luis, que habían sido condenados por una sentencia judicial, pero lo hizo el Estado, la plata la tenía y te la dio el Estado Nacional, ¿viste? Olvídate de eso, ya el Estado Nacional hace años que no hace obra pública.
1: No,
0: por lo menos hace 3 años que no está haciendo obra pública y por lo tanto, bueno.
1: Sí, la última obra la hizo durante el gobierno de Alberto Fernández, hasta ahí nomás llegamos.
0: Entonces, evidentemente que, digamos, no es que. Lo que quiero decir con esto es que la provincia de San Luis depende del Estado Nacional en gran medida, y entonces sí, no puede el dirigente olvidarse de esa situación, hacerse los distraídos, seguir haciendo campaña. Definí en qué Estado Nacional querés vivir, ¿viste? ¿dónde vas a vivir? ¿O qué es lo que le estás planteando a la gente? Porque no es menor el tema. No es una cuestión chiquita, ¿viste? Así que no sé. También, digamos así, en lo provincial, estrictamente, Alberto Rodríguez también ha hecho unas incursiones por el interior. Y bueno, y están los dirigentes moviéndose. Yo me he enterado de que pronto va a haber una importante reunión acá para los primeros días de agosto en la ciudad de San Luis, básicamente del PJ, que está tratando de convocar. Hay movilización, hay movimiento, digamos, empieza a desentumecerse un poco después del Mundial. Mientras están todos mirando el Mundial, no pasa nada, pero después va a haber movimiento. Ahora, yo creo que es fundamental que vamos definiendo el país que queremos, ¿viste? El proyecto nacional que queremos.
1: Sí, hay bastantes comentarios que se hacen con respecto a cuando termine el Mundial. Una vez terminado el Mundial, se va a festejar o no el día domingo. Pero aparentemente hay sectores que van a empezar a moverse. El hijo de Moyano, por ejemplo, ajá, aparentemente ha hecho un acuerdo con las dos CTA y parece ser que quieren tirar un paro nacional. Me llama la atención que quieran eso, no estaría mal, pero no sé si van a ser escuchados por eso, porque hay mucha desilusión, hay mucha decepción. Bueno, ojalá, digamos, la medida que tome sea un...
0: Sí, Ricardo, no, y hay muy poco trabajo.
1: Hay poco trabajo en
0: relación de dependencia.
1: Claro, claro, porque la gente que por ahí está con los planes y no va a ser paro porque son echados. Los de planta permanente, pero ¿cuántas plantas permanentes habrá como empleados públicos? Y en la parte de los privados, ¿se animarán los empleados a hacer un paro?
0: Yo no creo.
1: Para mí está muy dudoso. Está muy dudoso.
0: Pero porque en realidad hay muy poco trabajo en relación de dependencia estable. Sí. Y la mayoría son cuentapropistas, viste, gente independiente, monotributista y toda una fauna, viste, que...
1: Sí.
0: Que no va a ser paro.
1: Porque es una situación totalmente diferente. Es una situación totalmente diferente.
0: Puede ser, viste, de que se vaya recreando un poco la cosa con un paro así cortito, simbólico, no sé, y generar... pero tampoco me parece que sea la solución, viste.
1: No creo que sea la solución para nada. Simplemente, digamos, algo que mueva, algo que sacuda, digamos, a las personas, que llamar la atención sobre la situación que estamos viviendo. O sea... Porque no pasa nada.
0: Yo te digo que no hay claridad en la gente de que
1: no,
0: de que haciendo un paro se vaya a resolver algo, ¿viste?
1: No, con un paro no se resuelve nada.
0: Veremos cómo. Sí, hay que escuchar y hay que hablar, ¿viste? Básicamente es definir un proyecto, pero definir un proyecto implica a alguien que lo encabece, que lo exprese, que salgan a decir, y en eso me parece que estamos muy huérfanos. La gente no encuentra una salida fácil, no encuentra un camino, y bueno, esta desesperanza genera más duda, ¿viste? ¿Qué va a salir a hacer un paro? ¿Para qué, viste? No sé.
1: Sí, me llama la atención eso, que no... Un paro, ¿por qué? ¿Para qué? ¿Y con qué gente vas a contar para ese paro?
0: Sí, porque te cuento que un elemento del éxito es que precisamente, digamos, sea eficaz, ¿no? Que
1: sí,
0: signifique,
1: obvio,
0: que muchas personas adhieran o muchas personas respondan a llamado del paro. Hoy en día yo creo que si entramos a plantear, che, que bajen o dejen de aumentar la luz, es más, hagamos algo
1: para dejar de aumentar la luz. Puede ser más efectivo.
0: Más efectivo, claro. Te digo que La manifestación de gente que salió ayer
1: No, impresionante.
0: fue monstruosa, ¿eh?
1: Impresionante.
0: Monstruosa. Yo pensaba, viste, si toda esta gente saliera para decirle basta al gobierno nacional, yo me animaría a decir lo van a parar.
1: Terminó el partido y por el barrio mío se empezaron a ir un montón de gente al centro. Después
0: Sí.
1: de alrededor de 2 horas, se me ocurrió salir a chusmear, agarré la bicicleta, me fui a chusmear, y llegando a la calle Ayacucho y General Paz, por ejemplo, la multitud de gente que había, las calles cortadas, por supuesto, los inspectores municipales que me sugerían que me bajara la bicicleta y que me iba con la bicicleta al costado, porque aparte no se podía andar la cantidad de gente que había por la calle San Martín, Belgrano. No, no, era impresionante la gente. Y yo decía, pensaba lo mismo, digo, si toda esta gente salía a protestar por la suba de la luz, por la suba del gas, por la... ¿qué pasaría? ¿Qué haría el gobierno?
0: Claro.
1: Impresionante.
0: No, bueno.
1: No, no, no, fue terrible.
0: Lamentablemente fracasan, digamos, en eso, la dirigencia política en decir, che, este muchacho, hay que buscar la forma de cambiar de proyecto político, ¿viste?
1: Sí,
0: porque
1: aparte
0: este,
1: uno,
0: no.
1: a uno le extraña las cosas del pasado, digamos, cómo se juntaba gente antes y lo que podíamos hacer, pero ¿qué tenemos que hacer ahora para que esa gente se mueva? Bueno, ahí está el juego de la dirigencia política.
0: Claro, sí, encontrar las herramientas.
1: ¿Eh?
0: Lo que está claro es que los guerrilleros del Twitter no, o del X no funcionan.
1: No pasa nada.
0: Son de los otros. En
1: sí,
0: realidad,
1: no,
0: los que te manejan y te operan eso son los otros, ¿no? Los palantíes, los no sé cómo se llaman, los israelíes que han manifestado que ellos controlan las elecciones y que muy probablemente pase eso. Pero,
1: y todo es posible. Todo es posible.
0: Sí, pero nosotros no manejamos esos códigos y esos criterios, o por lo menos no en ese sentido. Veo que hay un esfuerzo, te cuento que sí hay un esfuerzo de sectores de la política desde el punto de vista nacional y popular de mejorar en ese aspecto la comunicación, hacer algún tipo de difusión de otras ideas. Pero todavía no calan en la población sigue creyendo que esto se va a resolver con, no sé, con las empresas, con la inversión, con la falta de déficit. ¿Viste? Te hablan de la falta de déficit, la gente como diciendo, el déficit somos nosotros, ¿no entiende eso? Claro, cada vez que el Estado Nacional tiene que consumir una política o tiene que hacer una política de digamos, de protección al pueblo, te genera déficit, ¿viste?
1: Sí, obvio.
0: Pero la respuesta no es, che, aumenten el impuesto a los ricos, sino es, dejen de gastar en los pobres. Esa es la política del Estado Nacional hoy, no es aumentemos el... ¿hay déficit? Sí, hay déficit. Bueno, aumentemos el impuesto a los ricos. No, no es...
1: Para nada, para nada.
0: No, para nada esa. La respuesta es, dejemos de gastar en los pobres, dejemos de gastar en los discapacitados, dejemos de gastar en los jubilados... Dejemos gastar en los científicos, dejemos gastar en los maestros, dejemos de gastar en la salud, dejemos gastar.
1: Esa. Hay una cosa que escuché también que dice que, lo que pasa es que no sé qué sabe, porque a veces hago zap, ¿no? De que el gobierno tiene pensado bajar las jubilaciones de aquellos que a su vez tienen pensiones.
0: No, bueno, está bien.
1: Claro. Si tenés pensión, te bajamos la jubilación. Claro, porque no te pueden estar pagando las dos
0: cosas. Es mucho. Es mucho. Pagarle 500.000 pesos es mucho.
1: Claro.
0: No, una vergüenza.
1: Sí, terrible.
0: Una vergüenza. Es una vergüenza. Pero la gente lo compra eso.
1: Pero
0: es un privilegio que una persona tenga jubilación y pensión.
1: ¿Eh?
0: Y es más. No te ponen el ejemplo, digamos, el ejemplo de la señora que trabajó toda su vida y su marido también, y el marido murió, y bueno, y hoy estarán cobrando entre 500, 600 mil pesos. 1 millón, ponele que estén cobrando.
1: Ponele.
0: No sé yo cuánto cobro.
1: Como bueno.
0: Ponele. No, ¿sabes lo que te ponen el ejemplo de la Cristina?
1: Sí.
0: De la Cristina, que es jubilada como presidenta de la nación
1: y encima tiene
0: la pensión del marido, natural, que tenga la pensión del marido con el cual convivió toda su vida. Bueno, no. Entonces te muestran ese ejemplo y dicen, no, claro, es una vergüenza, ¿viste? Hay que quitársela todo.
1: Claro, pero no te ponen el ejemplo del Adolfo Rodríguez Saá, que tiene la pensión como presidente de la nación y gobernó 3 días el país, porque estuvo una semana, sí, pero fueron 5 días feriados.
0: Mira, no sé, no me preocupa mucho eso, pero no, lo que me...
1: Ah, ya sé, pero digo, comparativamente...
0: Lo que me parece sencillamente irritante es esto de mostremos un ejemplo tremendo y quitémoselo a todos, ¿viste? ¿Te acordás como cuando decía Adorni sacaba las radiografías de uno que había pasado de un perro y se le quería sacar el PAMI a todo el mundo? Bueno... Mirá dónde terminó, en realidad para robar, no fue.
1: Sí. Es puro choreo.
0: ¿Viste? Y entonces, hoy en día, el déficit, hablan del déficit. No, el déficit se resuelve básicamente aumentando el impuesto a los ricos.
1: ¿Sí?
0: Como hacen la mayoría de los estados importantes del mundo que tienen un buen vivir. Le aumentan el impuesto a los ricos, que son los que pueden, ¿viste? Y los que no sienten tanto la falta de recursos, porque en definitiva siguen viviendo lo mismo. Vos le sacás los remedios a un jubilado, lo matás.
1: ¿Y yo?
0: Hoy en día están todos endeudados, ¿viste? O ¿viste lo que ha surgido ahora con el tema de las app, de la gente que trabaja en una app, ¿no?
1: Sí.
0: Rappi, que se han endeudado.
1: ¿Sí?
0: Con las mismas herramientas, se han endeudado, le han pedido préstamo. Claro, y además, yo supongo que pensarán que no lo van a tener que pagar. No sé qué pensarán, ¿viste?
1: Sí.
0: O van a vivir esclavos. ¿Te acordás cómo hacían en la época de la forestal, viste? Que te daban una moneda especial, ¿viste? No me acuerdo cómo se llamaban, unos vales.
1: No me acuerdo, pero sí. Y además lo podía gastar solamente en los almacenes de ellos.
0: ¡Claro! ¡Hemos vuelto a eso!
1: ¡Claro!
0: Sí, sí, también cuando se terminó la esclavitud también funcionó de la misma manera, te cuento.
1: En
0: Estados Unidos, por lo menos. Le daban a los trabajadores, le daban unos vales, vos tenías que ir a comprar en los mercados de ellos y entonces te cobraban cualquier cosa. Bueno, ahora no te cobran cualquier cosa, pero el interés que te cobran es bestial.
1: Sí.
0: Y no hay ninguna legalización, no hay ninguna herramienta de control, no hay nada, ¿viste? Así que los muchachos van a estar pagando o van a tener que trabajar durante años y años, que no va a pasar.
1: No va a poder.
0: O va a quedar impago esa deuda, después vas a ver, en eso yo lo veo mucho, ¿viste? Porque vienen y te cuenta la gente, tengo un plan de pago, ¿viste? Y no lo puedo pagar, ¿y qué hago? ¿Y qué te dicen? Bueno, y la verdad es que no se puede pagar. Así que quedará impago ahí varios años persiguiéndote. Pero,
1: sí, y demanda y demás y otras cosas, pero ¿cómo la van a poder pagar? Va a ser imposible también.
0: No, pero básicamente, ¿sabes qué pasa, Ricardo? Que es un problema de la miseria. Nos vamos siendo cada vez más miserables, ¿viste?
1: Sí, obvio.
0: Discutiendo con menos entidad, digamos. Es una realmente una pelea y una situación donde vos ves que no tenés ninguna viabilidad económica, el país no va a mejorar por eso, ¿viste? Y bueno, te da bronca. Y al final la gente se desesperanza, ¿viste?
1: Eso lo noto, porque, qué sé yo, uno ve cuando empieza a contar la plata de lo que cobra, quiere comprarse algo, qué es lo que va a comprar, qué es lo que no va a comprar, y no te alcanza. Entonces tienes que elegir cuál es lo mejor. Es grave la cosa. Es grave.
0: Bueno, pero... está bien. De todo modo, esa la situación provincial ahora se va a empezar a mover, va a haber más política, calculo yo, después de los partidos de fútbol. Pero también veremos Hay
1: Sí, yo he
0: pocas
1: escuchado cosas que
0: posibilidades.
1: suben en Facebook y en Instagram, no sé cómo se llaman, los flyers que se llaman,
0: Sí.
1: donde salen opiniones. Digo, está bien, están diciendo lo correcto, es lo que está pasando. Pero digo, ¿cuántas personas escuchan eso? ¿Cuántas personas leen lo que escriben o lo que hablan? Ándate a un barrio y decilo allá. Está bien, no puedo ir
0: Bueno,
1: solo.
0: es
1: Bueno.
0: que ahora lo que están haciendo de alguna manera es haciendo las dos cosas, ¿viste? Dándote visibilidad a través de las herramientas digitales y haciendo esos movimientos, ¿viste?
1: Sí, pero me llama
0: Pero
1: también la atención si el determinado discurso. Hay un candidato ese que siempre hablamos de Villa Mercedes que quiere ser gobernador.
0: sonamos, ¿quién es?
1: Pastor.
0: Ah, Fernando Pastor.
1: Sí, sale un flyer de él hablando
0: Sí.
1: aparentemente en un barrio. Digo, está bien, dice, es un hombre que no viene de la política, todas esas cosas, pero bueno, pero armate de algo, porque lo que dijiste no alcanza
0: Es muy poco, decís vos.
1: para despertar atención a nadie.
0: Claro.
1: Es muy
0: Bueno,
1: pobre.
0: casualmente, hoy estuve hablando, esto es un chisme más que una información, de Maxi Frontera, la preocupación de Maxi Frontera, intendente de Villa Mercedes, como nos faltan los mercedinos, lo vamos a hablar nosotros, y hay una preocupación ahí en el sentido de que como Poggi no termina de definir su perfil político y la relación o la vinculación con el Maxi. Bueno, hay sectores ahí que están apurando para independizar al Maxi, ¿viste? Como candidato a gobernador de la provincia. Así que ya habría como cinco candidatos a gobernador, ¿viste? Y sí, porque imagínate, está Poggi, está el Adolfo, está el Alberto, Maxi Frontera y Fernando Pastor. Y ya hay cinco,
1: Bueno,
0: ¿viste?
1: contando hasta ahí con la posibilidad de que se sume la Abdala y Negri el de y
0: Sumando a
1: Negri.
0: Abdala y una señorita que se llama Karina.
1: Ah, la Mercedina.
0: Sí.
1: Sí.
0: Así que hay varios candidatos.
1: Bueno.
0: Pero, reitero, ¿en qué país vamos a vivir?
1: Es
0: Definan
1: como
0: el
1: para
0: rumbo. Definan un
1: ver
0: rumbo.
1: quién
0: ¿Cuál es el
1: sube más
0: problema?
1: votos.
0: Claro,
1: Sí.
0: bueno, viste, pero no, yo mi opinión, obviamente, que es muy limitada, es que no se puede definir un gobierno de provincia si no tenés una línea nacional, ¿viste? ¿Cuál es tu línea nacional? ¿Cuál es tu identidad? ¿Cuál es tu proyecto de país, en donde vos querés que la República, digamos, la provincia de San Luis se inserte? Tenés que mínimamente. O
1: No, no,
0: pensarán que vamos a.
1: sí. Algo tiene que tener, sí o no, sí.
0: Porque, ¿sabés qué pasa? Al final terminás votando por la cara, no sé, no sé cuál
1: Y
0: es, por el
1: votar por lo
0: prestigio del
1: menos
0: candidato.
1: malo, lo menos perjudicial, qué sé yo.
0: Sí, por el prestigio del candidato, ¿viste? En ese aspecto, bueno, cada uno trata de ofrecer lo que tiene, ¿no? Algunos candidatos dicen, bueno. Yo he gobernado muchos años y mi proyecto político es lo que ya hice, ¿no? Adolfo, Alberto, Poggi mismo. Pero bueno, y lo nuevo tiene que definir. Hoy casualmente también vi un flyer de Rodolfo Negri con Eduardo Olivares en una entrevista que me pareció interesante. Que decía, bueno, si Poggi se hace libertario, ¿no? ¿Cuál es su perfil, digamos? ¿Qué es lo que, primero, Poggi se va a hacer libertario y si quiere los votos de la Libertad Avanza, dice Negri, tendrá que hacerse libertario, digamos. No es que vos podás ir y decirle, miren, yo estoy bien con el Dios, con diablo, según sea. Un gobierno peronista, un gobierno libertario. Es poco creíble eso, ¿viste? Es poco creíble, pero
1: Sí.
0: Así que vamos a tener que, digamos, tienen que definir, tienen que ir definiendo. Yo calculo que van a tratar de hacerlo en los últimos minutos, ¿viste? Para no perder votos, pero también.
1: Sí, alguna estrategia deben tener, sobre todo los Rodríguez A. Porque giles no son, así que no sé si estarán juntos o estarán separados, digamos, sus planificaciones, su estrategia para el año que viene. No sé, pero no creo que estén quedándose dormidos.
0: No, no, no, quedándose dormido nadie, viste,
1: No.
0: pero no, no, lo que ellos ven me parece, uy, se me cortó la cámara, ya intento poner,
1: Bien. Dale, sale una
0: porque a mí
1: foto
0: me parece que como estrategia política
1: ahora.
0: es que es definir al último, eso me parece, no,
1: Sí.
0: no, no definir, sino definir al último para que, digamos, primero ver cómo están las encuestas. ¿Cómo viene la mano? Y en
1: ¿Cómo
0: segundo
1: viene? Sí.
0: lugar, y en segundo lugar, que pierdan la menor cantidad de votos por esa decisión. Es difícil esa cuenta y es muy mezquina. Es muy mezquina.
1: Sí, es
0: Pero
1: complicado aparte, es complicado.
0: la verdad es que es lo que están haciendo. La verdad es que ninguno quiere jugar abiertamente a favor de un sector o en contra de un sector a
1: No.
0: nivel nacional. Lo que están haciendo es provincializando la elección provincial, manteniéndola de alguna manera como si fuera una burbuja, una cosa aislada, en un país muy, muy raro, ¿viste? Que no, no, no, no sé, ¿viste? ¿Viste que hubo una serie de encuestas hace poco a nivel nacional?
1: Sí,
0: Pero no me quedó muy claro cómo viene la mano.
1: a mí
0: ¿Qué
1: tampoco me quedó
0: escuchaste
1: claro
0: vos?
1: porque la verdad, tal como lo dicen, porque hay algunas empresas que juegan para determinado candidato o sector y no sé si dicen la verdad con la encuesta. Si viene
0: Están
1: acomodado,
0: mintiendo, decimos.
1: si vienen acomodados los números o no, ¿viste?
0: Claro.
1: Pero sí, a mí también me deja duda. ¿Cuál
0: Sí,
1: es la
0: ganaría
1: serie, por
0: uno,
1: ejemplo?
0: ganaría el otro. Vos decís, che, ¿cómo es la cosa? Pero, no sé, además viendo cómo es la realidad, ¿no? Las encuestas no sé lo que dicen, pero la realidad, vos ves que los aumentos siguen produciéndose, los servicios aumentan, las empresas se están cayendo, te vas quedando sin trabajo, el sueldo cada vez te alcanza para menos, qué sé yo, ¿viste? Y
1: Esa es la
0: la
1: realidad.
0: única.
1: Esa es la realidad.
0: Claro. Che, viste como decía Perón, la única verdad es la realidad.
1: De la realidad, exactamente.
0: Claro. ¿Qué va a votar? ¿Cómo va a votar eso, viste? Bueno, y ahí lo tenés. No, pero además actitudes demenciales, viste, como este tema de las Malvinas, viste, cada vez más hirientes, más socarrones, no sé, es muy complicado. Pero, no, no hay forma, digamos, de que eso se traduzca en un rechazo abierto y generalizado y que después no venga un Salvador Trump o un
1: Sí, que
0: Salvador.
1: parezca esos salvadores así, tipo Milei, como que la gente que vamos, busquemos un cambio, que sí, mire el cambio que votaron.
0: Claro. Que va a venir la plata. Para colmo, somos ingenuos, che. Que va a
1: Vamos
0: venir la
1: cobrando
0: plata de Estados Unidos, viste, que va a venir.
1: dólares.
0: No vino nada. Debemos 500 mil millones de dólares, de dólares.
1: ¿Y la plata dónde está?
0: Ni la guita no
1: Bien.
0: estuvo, ni va a estar.
1: ¿Ya?
0: No, no, estamos para cualquiera, para cualquier cachetada. De todos modos, bueno. Sí, acá en San Luis, ciudad, ¿qué viste? Aparte de las manifestaciones, de los festejos y de todo eso, que estuvo hermoso, fantástico.
1: Sí, nada más que hubo un final en la Plaza Pringle que se pelearon la hinchada de juventud con los
0: Sí.
1: estudiantes.
0: Ah, sí, fueron las hinchadas los que pelearon.
1: Sí, algunos lastimados aparentemente, pues se tiraron con silla y otras cosas más, ¿viste? Que la policía actuó
0: Sí.
1: un poco, pero bueno, ya había algunos heridos ya. No muy graves, pero según comento, no sé,
0: La
1: no los vi.
0: policía estaba, yo estuve, la policía estaba frente al Banco Nación poquito efectivo, con del COAR, digamos, había menos de 10 había, me parece.
1: Sí, la policía que actuó, según un vecino, me dijo, no, si eran 7, 8 policías nada más, dice que pararon la bronca, que sí. Por suerte no fue muy demasiado grave, nada más que sí, algunas piñas, algunas narices sangrantes.
0: Sí, yo vi unas imágenes de eso que están circulando por ahí, y sí, era... Ahora, no tiene ningún sentido, por favor, hacer
1: no,
0: eso.
1: No, no, es ridículo eso, ridículo, se perdió el divino botón.
0: Te no. Cuento que pasó también en Villa Mercedes, Ricardo.
1: ¿Ah, sí?
0: Sí.
1: Han tomado cerveza de más.
0: Pero, me parece que claro, ese es el problema, claro. ¿Viste? Se festejan mucho y se toman mucha cerveza y se desconocen. Como dicen.
1: Dejo un dato que me pasó mi nieto, que es futbolero, entrenador de fútbol, todo, que me suena interesante con el tema numerología. ¿Cuántos goles hizo Argentina en este mundial? 19. ¿Cuántos goles le hicieron? 7. 19, 7. ¿Cuándo se juega la final? El día 19 del mes 7.
0: 19 del 7.
1: Y encima me dice, vamos por la cuarta copa. ¿A qué hora juega Argentina el partido de la final? A las 4.
0: A las 4.
1: Coincidencia.
0: Muy bien. Bueno, ojalá.
1: Bueno, ojalá. Vamos a ver qué pasa.
0: Vamos ojalá a ver que funcione.
1: Sí, por lo menos. Bueno. Tener una diversión por ese lado.
0: Sí, un respiro. Un respiro. Habrá que ver también cómo impacta los resultados mundiales, ¿viste? De todo modo, digamos, desde el punto de vista futbolístico, los tipos lograron algo extraordinario. Han pasado 6 finales de mundial, República Argentina, una cosa.
1: Bueno, y Messi juega su tercera final.
0: Claro, una cosa espectacular.
1: Sí, una cosa espectacular. Y además, bueno, se le ganó a... Porque hay mucha gente que me decía, que incluso me consideraba yo, si perdíamos con Cabo Verde, con Egipto, con Suiza, no nos calentaba demasiado. Pero perdí con Inglaterra, perdí con España y ya.
0: Ya bueno, jugó. Con España no sé cómo lo...
1: No, a los europeos hay que ganar.
0: Hay que ganarle, bueno.
1: Así
0: vamos que, a ver qué pasa. De todos modos, nuestro anhelo es que la selección gane. Sin duda.
1: Sí, obviamente.
0: Sin duda.
1: Obviamente.
0: Pero tampoco me pareció muy bien la definición de Scaloni, esa frase, esto es un partido de fútbol, nada más, ¿eh?
1: Y, sí, bueno, pero... Y, sí,
0: era un partido de fútbol. Pero me parece bien que él no lo ponga en evidencia, ¿viste?
1: Bueno, convengamos... No, convengamos que un poco paró la mano. Y sí. También lo hizo De Paul. Ahora, De Paul después es uno de los que agitaba la bandera de Malvin en la cancha.
0: Bueno, porque...
1: Claro.
0: Bueno,
1: antes una cosa, después otra.
0: Claro, sí, tiene razón. De todos modos, yo los vi cuando entraron a jugar muy nerviosos estaban.
1: Sí. Es que... Macana, ¿eh?
0: Repartían palos ahí, ¿eh?
1: No, sí, en sí.
0: En los primeros minutos del partido, hasta que más o menos se tranquilizaron...
1: Ah, pasa que también
0: no, por eso.
1: Scaloni es una estratega de la Gran 7.
0: Qué bueno.
1: Sí.
0: Vamos a ver cómo nos va el domingo.
1: Vamos a ver qué pasa.
0: Creo que ya tenemos que ir cerrando, Ricardo.
1: Sí.
0: Ha pasado casi una hora.
1: Sí.
0: Y bueno, y esperar que la semana que viene
1: pinten algo mejor.
0: Podamos festejar el campeonato del mundo. Y
1: ojalá.
0: No, lo que te cuento una cosa, acaban de avisar hace unos minutos que parece ser que la ley de inviolabilidad de la propiedad privada no pasó.
1: Ah, bueno, linda noticia.
0: Sí, pero no sé todavía si es por falta de quórum o por falta de o fue rechazada, no lo sé. Tengo eso habría que revisarlo.
1: Bueno, ojalá.
0: No es lo mismo.
1: No es lo mismo.
0: No es lo mismo. Una cosa es lo pasamos para más adelante. La otra cosa es fue rechazada y ya no se puede tratar en el año. Que sería el anhelo, digamos.
1: Que sería lo ideal. Bueno, entonces.
0: Así.
1: Queridos oyentes, los dejamos hasta la próxima semana. Espero que les haya gustado lo que se ha hablado y les deseamos suerte, que pasen bien y que disfruten el domingo si es posible.
0: Chao, chao Ricardo, chao. Gracias.
1: Nos vemos, suerte.
0: Gracias por todo.
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0: Hola, bueno, vamos a dar los teléfonos por si se nos quieren llamar, mandar algún mensaje. El WhatsApp 11-5696-8110. Aquí solo textos. También pueden mandar un mail a musicante@lilianamontiel.com.ar. Después, los otros teléfonos donde pueden también comunicarse son 4372-3061, 4372-2841 y 4889-4041. Nos encantaría que nos mandaran las opiniones acerca del programa o si quieren preguntar algo.
1: Hay que ser muy valiente para pedir ayuda, pero hay que ser valiente para aceptarla. Estas palabras de la escritora española Almudena Grande, que falleció a los 61 años de edad, yo la admiro, admiro lo que ha escrito. Fue en Premio Nacional de Narrativa, fue galardonada y en el 2021, el 27-11 del 2021. La verdad que me encanta esta escritora y quise traerles estas palabras de ella.
0: Qué bueno.
1: Verdad que fue una escritora importante.
0: No, sí. Bueno, justamente hay que difundir que a veces la gente se olvida un poco de los grandes escritores, no solamente acá.

0: sino no, de España, sí, de otras épocas, porque hay la inmediatez de la del celular, de la televisión, sí, y todo hace que uno pierda el tiempo a lo mejor mirando cualquier pavada.
1: Exactamente, y además
0: tanto para leer y para enriquecerse.
1: Para leer, para enriquecerse. Y además, claro, ahora todo, viste, la IA, y si no es, sí, la IA es el Google, o, pero los libros son tan importantes, yo digo.
0: Bueno, hay una onda en el mundo de volver a los libros, incluso en las escuelas.
1: Ojalá, ojalá. Acá les quiero contar algo que para mí también fue bastante nuevo, no sé para ustedes. ¿Saben ustedes que en Galicia hay hortensias azules?
0: ¿Hortensias?
1: Azules.
0: ¡No, qué hermoso!
1: Sí, pero muy azules, muy hermosas. Y son como una flor tradicional en Galicia. Las hay blancas también, pero estas hortensias azules son muy particulares allí y representan, las hortensias azules simbolizan la gratitud, la paz y la nostalgia, o las saudades, ¿no?
0: Para saudades, ellos, sí.
1: Esta flor representa el carácter de la tierra gallega y su gente, sensible, profundamente conectada con la naturaleza y con todo lo melancólico. Son un símbolo de la memoria familiar y el paso de generación en generación. Yo lo aprendí un poco, y dice que el tono azul de estas flores se debe a la química que tiene el suelo gallego.
0: Ah, pues yo he visto celeste.
1: Exacto,
0: pero
1: viste que acá
0: nunca,
1: hay,
0: ¿sí?
1: Viste que aquí hay algunas que otras suelen ser azules.
0: En Miramar hay muchas
1: celestes, rosas, claro. El rosa, sí, fuerte. Dice que la tierra de Galicia es naturalmente rica en hierro y muy ácida. Y esa acidez del suelo, medida mediante el pH, una escala que indica si una sustancia es ácida o alcalina, es lo que permite a la planta absorber el aluminio y volverse azul.
0: Qué bueno.
1: Y lo que más me gustó es que simbolizan gratitud, paz, nostalgia y además, como dice aquí, son un símbolo de, con la natural, perdón, son un símbolo de la memoria familiar y el paso de generación en generación.
0: Pensar que en una época estaban mal vistas las hortensias. Cuando yo era chica, las hortensias decían que si tenías hortensia en tu casa no ibas a tener hijos.
1: Sí, sí, también hoy, sí, casualmente comentaba esto. Hacía este comentario de la hortensia azul en Galicia y bueno, y ahí me dijeron eso, sí, mismo, que yo también lo, sí, conocía, sí, ¿no? Sí. Es muy común aquí decir eso.
0: Sí.
1: Bueno, vamos a presentar a nuestra visita de hoy.
0: Bueno, vamos a presentarlo. ¿Cómo se llama?
1: Tenemos,
0: ¿quién
1: aquí
0: es?
1: Claro.
0: ¿Y qué hace?
1: ¿Y qué hace? No, tenemos entre nosotros a José María Rodríguez. No hace tanto tiempo que conocemos a José María, hace un tiempo más bien más corto, pero hemos descubierto todo lo que José María ha hecho y hace, por supuesto, pero es muy interesante su vida. Él llegó aquí a nuestro país como tantos emigrantes españoles y hoy lo tenemos aquí. Además canta y toca la guitarra, que hoy no la ha traído, pero,
0: no, pero la próxima,
1: ya lo comprometeremos. Sí, sí. Así que bienvenido, José María Rodríguez. ¿Cómo estás?
2: Muy bien, muy bien. Estoy.
0: Ay, si quieres agradecer o hablar, contarnos.
1: No, está bien, porque anda bien. Sí, te toma muy bien la voz.
2: Bueno, muy buenas noches a todos los oyentes. Y espero pasar un lindo rato acá con estas amigas.
0: Por supuesto.
2: Es la primera vez que vengo a una radio, entonces me siento un poquito medio cohibido.
1: No,
0: bueno.
1: Bueno, saben que José María, ¿cómo se va a sentir cohibido si cantó toda la vida? Además, tuvo colmaos. ¿En qué época, José?
2: En la época del 73 hasta el 90.
1: 73.
0: Qué bueno, acá en Buenos Aires.
1: Decí el nombre.
2: La Avenida de Mayo.
1: Decí el nombre del colmao.
2: El Cortijo, el Alcázar Show. Eran todos colmados en aquella época.
0: El Cortijo, yo me acuerdo de ese nombre.
2: ¿Sí?
0: Sí.
1: Y el cortijo y el Alcázar.
2: El Alcázar Show. Show.
1: Show. Bueno, a alguno de ustedes que recuerde, mande un mensajito que recuerde ese 1970, decís.
2: El 73 inauguró el cortijo hasta el 90.
1: Mirá, ¿cuántos años?
0: ¿En qué? ¿Avenida de Mayo y qué era?
2: Y Salta.
0: Ahí Salta.
2: Hipólito Yrigoyen y Salta.
0: Claro, claro. Ah, sí, sí. Ahí me acuerdo de haber visto. No, no he ido, pero sí, de haber visto.
2: Al lado estaba el Ruedo y el Imparcial. Claro. Martina.
1: Ah, sí, el Imparcial. Sí.
2: El Ruedo. Se comían lindos pucheros ahí.
0: Sí.
2: Anoche.
1: Y José María, ahí lo tenías con tu amigo, que a él sí lo conocemos de un coreuta nuestro, nuestro Ventura. Querido Ventura. Buenaventura, que tan querido por todos nosotros, sí. Y aparte él con nosotros y conmigo era especial realmente. Lo quisimos mucho, lo queremos, lo recordamos. Y ahora José María, que es muy amigo, con él tenía también los colmados, no, ¿verdad?
2: Tuvimos colmados, tuvimos cabaret.
1: ¿Cabaret?
2: Un cabaret en aquella época. Tuvimos también, lo primero, el negocio que tuvimos con Ventura fue el cabaret.
0: Ajá, ¿cuál era el cabaret? ¿Te acordás del nombre?
2: Casa Blanca.
0: Casa Blanca.
2: Se llamaba el cabaret. Gaona y Pujol.
0: Claro, si fuera del radio del centro, Gaona y Pujol.
2: Sí, pasando el Cid Campeador.
0: Sí,
2: cuadras.
0: Sí, Caballito Norte, que le dicen. Sí.
2: En esa época había montones de cabarets por todos lados.
0: Sí, sí.
2: Por toda la avenida San José, Juan B. Justo, en la provincia, pasando la General Paz, estaba lleno de cabaret. Aquí en el centro, en la calle San Martín, toda esa zona. Todo claro. Las noches eran más gente de noche que de día,
0: sí,
2: en aquella
0: sí.
2: época.
1: Yo estoy segura que alguien de nuestros oyentes que estén escuchando seguramente
0: sí, recordará, seguro, sí, sí.
2: Sí, sí.
0: Cuenten si tienen una alguna época, anécdota.
1: Claro, una época muy distinta a lo que está contando él.
0: Sí,
1: había
0: sí.
1: más gente de noche que de día.
0: Sí.
1: Y hoy la gente
0: y de noche 6, se retrae.
1: 7 de la tarde ya quiere estar en su casa.
2: La calle Corrientes a las 6, a las 3, 4 de la mañana lleno de gente,
0: sí.
2: porque se juntaba la gente de los cines, de los teatros, y la gente salía de Luna Park.
0: Claro.
2: Entonces,
0: y además se
2: lugar,
0: comía después.
2: Iban sí. a los restaurantes todos llenos, había que
0: claro.
2: hacer cola para comer.
0: La salida en esos años, por ejemplo, en mi caso, con mi marido, salíamos y íbamos al teatro o al cine y después a comer.
2: Claro.
0: Entonces se hacía todo tarde.
2: Y era la hora que salían todos juntos.
0: Claro.
2: De Luna Park, de los cines y los teatros, a las 3 de la mañana,
0: claro.
2: 2 de la mañana.
0: Sí, sí.
2: Se llenaba todo.
1: Qué lindo. Bueno, y contanos, ¿tocabas la guitarra y cantabas vos en tus colmados también?
2: Sí, cantaban, pero más en aquel tiempo con la orquesta.
1: Con orquesta.
2: La orquesta que era una parte, estaban los Gavilanes de España y se habían
1: sí,
2: separado.
1: Sí.
2: Gavilanes de España. Entonces agarramos otros para la orquesta con Ventura, para el colmado, para Alcázar Show, a 5 de los
0: Gavilanes.
2: De los Gavilanes de España. Y ahí nos acompañaban a todos los artistas que cantábamos.
1: ¿Y tenían un nombre esa otra orquesta separada de los Gavilanes?
2: Después, en una época, en el cortijo, estaba el pianista Francisco Mardoán.
1: Sí,
2: pero él
1: conocidísimo,
2: tenía, claro,
1: importante.
2: Tenía los músicos de él, que eran trompetistas, saxofón, pero él era el pianista.
1: El maestro Marrodán. Dentro de lo que es la colectividad fuera también,
2: muy,
1: ¿no? Pero dentro de lo que es la colectividad española, una figura muy importante.
2: Y en el Teatro Avenida estuvo muchos años dirigiendo la orquesta, Manuel Escobar.
1: Francisco Marrodán, sí.
0: Claro, qué bueno.
2: Muy amigo. Ah, ya un hombre grande, ya murió hace muchos años todo.
1: Y nos querrás, vamos a escuchar ahora una música, pero luego también queremos que nos cuentes un poco cómo fue esto de venirte para Argentina, seguramente con tus padres que te habrán, pero queremos que lo cuentes.
2: Bueno,
1: luego, puede ser.
2: Algo voy a contar.
1: Y ahora vamos a escuchar, ¿saben a quién? A Jairo, que a mí me encanta Jairo. Y sabes,
0: Cristina,
1: esta canción Morir enamorada.
0: Ah, sí, es hermosa, es hermosa esa canción.
1: La vamos a escuchar. Morir enamorado.

0: Bueno, y aquí estamos para escucharlo a nuestro amigo acá, José María Rodríguez. Contanos, ¿cómo fue, José María, que tus padres deciden venir a Argentina?
1: Y bueno, después de la guerra, todo el mundo se venía para acá, para Argentina. Claro. A uno lo reclamaba un hermano, a nosotros lo reclamó una tía que teníamos. Nos quedamos sin nada. Mi padre tenía vacas de leche, muertas, en los campos destrozados, todo. Entonces, una tía que teníamos acá, que había venido en el año 1920, había venido ella.
0: En 1920.
1: Había venido, entonces nos reclamó y vinimos. Mi padre no quería venir, pero mi madre le animó, mi madre tenía muchas ganas de viajar, le animó y nos vinimos para acá. Éramos mi hermana, que era chiquita, que tenía 2 años, mi hermano 4.
0: ¿Y vos?
1: Ya tenía 12 años.
0: Ya tenías 12 años.
1: Y así fue la cosa.
2: Claro.
1: Vine acá con una tía que tenía el negocio en Uruguay, 1026, que todavía ahora lo tengo yo. Y ahí empecé a trabajar. Yo vine el 23 de septiembre y el 28 ya estaba trabajando.
2: ¡Wow!
1: En una carnicería y verdulería.
0: ¿A los 12 años?
1: A los 12 años. Sí, yo en España ya trabajaba a los 8 o 9 años ayudando a mi padre.
0: Claro.
1: A llevar pienso para las vacas, para esto, claro, para lo, un montón de cosas.
0: Claro.
1: Y aquí a los 4 o 5 días empecé a trabajar en una carnicería y verdulería. Con esos triciclos llevaba las canastas de comida, de mercadería, a la gente rica del barrio norte, de la Santa Fe y todo eso.
2: Sí.
1: Pero estuve poco tiempo, un mes o un mes y medio. Y después me fui, yo me gustaba mucho la mecánica, a trabajar a Perfecto López, en una de las agencias más grandes que había acá en Buenos Aires, que importaba los coches de Norteamérica, de Alemania, los Volkswagen de Alemania, la Ciseta, el Chevrolet, todo lo importaban ellos. Y una amiga de mi tía me recomendó a uno de los dueños. Y yo fui a verlo, todo tímido, ya no conocía a nadie. Y ya me dice, bueno, vaya a tal lugar, a la calle Urchaga y Charcas, y pregunte por el señor Baña. Eran todos gallegos, era Baña. Y ahí me dijo, mire, me mandó el señor Jorge que me coja para mecánico. Y dice, bueno, mañana a las 7 acá, te espero.
0: Ya te tomo.
1: El mismo día.
0: Así, sin preguntar nada, mira vos, cosa, ¿no? La palabra.
1: Y como era español.
0: Entre ellos,
1: claro.
0: Por eso, pero como era la palabra entre ellos, ¿no?
2: Además se ayudaban entre los paisanos, ¿no es cierto? Claro.
1: Y bueno, ahí me dice, empecé a trabajar de mecánico. Y bueno, después a la noche, a los 2 o 3 meses, un chico que trabajaba y que era un poquito mayor que yo, iba al Instituto Mexicano de Motores, de Ingeniero Lucio, y empecé yo con él también. Empecé ahí con él.
2: Ah, qué bien.
1: Y ahí tenía la práctica de estar todo el día, de las 7 de la mañana hasta las 6 de la tarde, ayudando, de ayudante, debajo de los coches.
0: Y
1: a la noche estudiaba mecánica.
2: Qué bueno.
1: Y así me fui. Y a los 20 años fui para España.
2: Ah, ¿volviste?
1: Porque yo corría en bicicleta también. Entonces me fui a correr en bicicleta a España y ahí me agarraron para el servicio militar.
0: Oh. Ay, no me digas.
1: Y me llevaron al norte de África, a Melilla.
0: Melilla, sí.
1: Que es el norte de África.
0: Sí, sí.
1: Estuve casi 2 años.
0: España ahí.
1: Sí,
0: una calle que lo separa, ¿no?
1: Esa es Andorra.
0: Melilla. Tuvimos Melilla. Tuvimos aquí
1: Ceuta,
0: la
1: Ceuta también.
0: Tuna de Melilla. Yo la presenté acá, sí.
1: Ajá.
0: La Tuna.
1: Es en Marruecos, está. Y España en ese tiempo tenía varios territorios de Marruecos, del norte de África.
2: Claro.
1: Y después lo fue dejando porque no le interesaba. Dejó Larache, Layún, todo eso lo dejó, se lo devolvió a los moros. Y los moros no querían que dejaran Melilla ni Ceuta, porque les daba mucha vida por la gran cantidad de militares que había.
2: Claro.
1: Soldados, éramos como 50 o 60 mil. Entonces
2: claro,
1: le daba mucha vida a Melilla.
2: Comercial, claro.
1: Y no, entonces siguió Franco con Melilla y Ceuta y todavía siguen. Igual.
2: Ah.
1: Sigue lo mismo. Así que después me vine para acá a la Argentina de nuevo. Seguí un poquito en bicicleta, después empecé a cantar. Porque yo cantaba, cuando llegué acá a los 15, 16 años, canté en Radio Argentina, donde estaba la Galería Güemes, ahí en la calle Florida. Ahí canté ahí un tiempo y después me gustó la bicicleta, ya lo dejé, pero igual practicaba algo y cantaba. Me dediqué a correr en bicicleta. A los 30 años, 32, dejé la bicicleta y conocí un maestro, Talmar Rodán, muy famoso, y ahí me empecé a ensayar con él y a cantar con la orquesta de Mar Rodán. Canté por todos los clubes españoles que hay, por todos, recorriendo por la orquesta. Los centros asturianos, yo canté mucho en los centros asturianos, canciones asturianas, y creían que yo era asturiano, y era de la provincia de Madrid, se creían que yo era asturiano. Y así fue, cantando, y después pusimos el comau flamenco. Tuve muchos negocios, tuve zapatería de dama, tuve artículos de limpieza y perfumería.
2: Ah, bueno, una gran historia.
1: Tuve, trabajé en taxi, tuvimos cuatro taxis con mi padre, un remis. Hice de todo, gracias, acá. Después bares, tuve bares de copas en la Avenida Mayo, Salta y Belgrano.
0: ¿Y a cuánto trabajaron los inmigrantes aquí, no?
1: Lo teníamos,
2: sí,
0: cuando dicen,
2: sí.
1: Lo teníamos abierto las 24 horas, Salta y Belgrano. De día, restaurante y comida, y de noche todo copas. Yo a las 11 de la noche me iba a, porque había poquita gente ya, me iba a dormir unas 3 horas, hasta las 3 de la mañana. Que a las 3 de la mañana empezaba a caer la gente, ya yo llegaba, estaba lleno ya.
2: Claro.
1: El bar de gente.
0: Bárbaro, qué diferencia. ¿Qué año estás hablando?
1: Y en el año 80 y pico hasta el 90.
2: Claro, había mucha gente en el centro, ¿no? En todos los centros. Yo vivía en esa época en Caballito, y el centro de Caballito también era muy, digamos, de noche también había lugares para ir, restaurantes sobre todo, más que nada restaurantes.
1: Sí. Pero yo iba a las 3 de la mañana y ya empezaba a llenarse de gente. Hasta las 7 o que cerramos, pero nunca nos podíamos ir porque llegaban unos 3 o 4, no, una copita más y nos vamos. Y seguía, me caían otros y nos iban a las 8 o 9 de la mañana.
0: Ay, así. Mira vos.
1: No, sí, en aquel tiempo.
0: Dios.
1: Así
0: que. Bueno, vamos a escuchar. Vamos a escuchar algo distinto hoy. Vamos a escuchar, ¿saben a quién? A María Callas, puede ser. Vamos a escuchar O mio babbino caro, un hermoso aria de ópera de Puccini.

Bueno, me toca a mí leer mi columna que yo escribí los otros días pensando en si hay una relación entre los recuerdos, los sabores, los aromas. En los hechos cotidianos está la verdadera historia, no solo a nivel personal, sino como sociedad, como pueblo. A mi modo de ver, porque son los hechos cotidianos los que marcan el destino, la vida día a día, año a año, generación en generación. Todos tenemos historias cotidianas de abuelos, de bisabuelos, más allá aún, y donde se mezclan costumbres, modismos, formas de hablar, y también lo que comemos, lo que bebemos. Y se recuerdan en muchos casos, por ejemplo, recuerdos vívidos en la niñez, sea de aromas, por ejemplo, o sabores, que generalmente marcan esos momentos. Este tema nos trae a la memoria la famosa y esponjada magdalena mojada en té que Marcel Proust, el escritor francés, describe en su libro Por el camino de Swann, que es el primer volumen de la serie En busca del tiempo perdido, escrita en 1913, y donde dice: abrumado por el triste día que había pasado, por la perspectiva de otro tan melancólico por venir, me llevé a los labios unas cucharadas de té en el que había echado un trozo de magdalena. Pero en el mismo instante en que aquel trago con las migas del bollo tocó mi paladar, me estremecí. Algo extraordinario ocurría en mi interior. Un placer delicioso me invadió, me aisló, sin noción de lo que causaba. Y él convirtió para mí las vicisitudes de la vida en indiferentes, sus desastres en inofensivos y su brevedad en ilusoria. Todo del mismo modo que opera el amor, llenándonos de una esencia preciosa. Pero mejor dicho, esa esencia no es que estuviera en mí, es que era yo mismo. Porque al conjuro de su sabor se me despertaron muy cálidos recuerdos de las visitas a la tía Leoncia en Combray y de aquel pacífico lugar y sus parques donde era muy feliz, y sobre todo esos momentos de placer. Pero dejemos a Marcel Proust y volvamos a nuestra patria. También habla de ello la escritora argentina María Rosa Oliver, fundadora y amiga de Victoria Ocampo, de la famosa revista Sur. Ella escribió en uno de esos libros, que se llama Mi Mundo, Mi Casa, muchos de sus recuerdos de infancia. Por ejemplo, los paseos que hacía con su abuela, a la que llamaba Mamá Vieja, al convento de las Catalinas, en San Martín y Viamonte, que todavía existe. Allí bebían humeantes tazas de chocolate y unos ricos bollos dulces, todo pasado a través de la puerta o ventana giratoria, ya que no podían entrar por la clausura de las monjas. Y sin duda, jamás volvió a disfrutar tanto esa doble cosa del chocolate y el bollo como aquella colación. Y no porque fuera tanto mejor, sino por el momento y la compañía. Otro recuerdo de María Rosa Oliver era el dulce de leche que hacía su mamá, cuando le llevaba a los chicos a probar en una cuchara de madera para ver si estaba bueno o le faltaba algo. Al parecer, la madre de la escritora medía todo a ojo, y María Rosa Oliver, recordando esos momentos y esos sabores, escribió: cocinar es un arte o una magia que no requiere reglas de oro o números cabalísticos. Por ejemplo, en el dulce de leche de mi madre nos hacía ver el hilo que pendía de la cuchara, si se cortaba, si caían gotas, si era transparente, eso bastaba. Y ese momento, cuando escuchábamos el ya está, era el que preferíamos, porque con mis hermanos estábamos listos para disfrutar el raspado, lo que quedaba en la olla.
En forma personal, los aromas que me llevan a la niñez son las galletitas de maicena que hornaba mi mamá en el invierno, cuando con mi tía creaban sombreros y tocados de novia. Mientras trabajaban, los colores de los fieltros, las plumas o aigrettes, los tules, las lentejuelitas mínimas se me mezclan en mi recuerdo con los aromas dulces que salían del horno a media tarde, formando un combo que es inolvidable. Y nunca volví a disfrutar esas masitas. Y ustedes, amigos y amigas, ¿qué aromas o sabores recuerdan de la infancia? ¿Por qué no nos cuentan?

Galicia y ellas. Galicia y ellas. Dice que sin ellas Galicia no existiría. Mientras los hombres emigraban a América, a Centro Europea, a cualquier lugar, Centro Europa, a cualquier lugar que prometiera pan, ellas se quedaban. Se quedaban con los hijos, con los viejos, con la tierra. Las llamaron viudas de vivos, mujeres cuyos maridos seguían vivos, pero estaban a miles de kilómetros. Mujeres que durante décadas sostuvieron solas una economía, una familia y una identidad. Fueron ellas quienes trabajaron los minifundios gallegos cuando no había manos de hombre. Quienes mantuvieron vivas las aldeas, quienes transmitieron la lengua, los cantos, las historias al amor de la lareira. Fueron ellas quienes amasaron el pan de milio, quienes madrugaron para ir a feira a vender lo poco que tenían. Quienes cosieron, lavaron en el río, cuidaron enfermos, parieron hijos, plantaron patacas y lloraron en silencio para que nadie las viera flaquear. Rosalía de Castro lo supo y lo escribió a las mujeres de Galicia. Decía, llevan el peso del mundo sobre la espalda con una dignidad que duele mirar. Hoy sabemos que la tasa de feminización del rural galego durante el siglo XIX y gran parte del XX fue una de las más altas de Europa. No por elección, por necesidad, por abandono. Y aún así resistieron. No fueron heroínas de monumento, fueron heroínas de barro, de centeo y de silencio. Galicia lleva su nombre en femenino y no es casualidad. Y ahora tenemos en el teléfono, justamente hablando de ellas, las mujeres de Galicia. Sin ellas Galicia no existiría. Tenemos una gallega.

0: Feliz cumpleaños a Evangelina Allen, Eva, nuestra querida columnista, colaboradora aquí de Encuentro de Cultura.
1: ¡Feliz cumpleaños, Eva! ¡Feliz cumpleaños! Yo no sabía que era tu cumpleaños si no te hubiera felicitado.
2: Muchas gracias, sí, fue en el día de ayer, de lo cual he recibido muchos regalos, principalmente el triunfo de la República Argentina sobre Inglaterra. Esa fue mi gran satisfacción. Sí. Miren lo que les estoy diciendo.
1: Sí,
2: ¿eh?
1: Sí, sí, muy, muy.
2: Teniendo hijas y teniendo nietos.
1: Qué bueno.
2: Y ahora me encuentro en un gran dilema. El día domingo yo tengo el corazón para dos. O sea, soy nacida en Galicia, soy nacida. Yo antes de ser española soy gallega. Pero también amo este país, porque este país me dio todo. Si bien yo no pedí venir, me han traído. Y al traerme, aquí me eduqué, me casé, tuve hijos, tengo nietos y me dio de comer este país. Y me sigue dando de comer. Así que bueno, primero va a ser la República Argentina. Y si no puede ser, y mi corazón igual va a estar muy alegre.
0: Creo que va a ser eso un dilema muy grande para muchos, sí, sí, el domingo.
1: Dividido, así, totalmente.
2: Les agradezco totalmente esta llamada. También quiero, ya que estoy al aire, realmente he tenido mucha satisfacción y me siento muy honrada de pertenecer al grupo de Liliana Montiel del Coro. He recibido mucho cariño por parte de mis compañeros, y no solamente de ellos, sino de otras personas que realmente no pensaba que me iban a mandar mensajes. Así que muchas gracias.
0: Y nada más. Y yo te quiero decir, ¿ahora entendiste por qué son tan importantes en Galicia las hortensias azules?
2: Ahora sí.
0: Yo quería que lo supieras antes de verlo.
2: Pero lo que vos estabas leyendo es muy cierto. Yo vine de 7 años y medio casi llegando a los... Llegué en el mes de mayo y yo cumplo en julio. Y yo recuerdo, lo recuerdo muy bien, que desde muy pequeña Galicia estaba gobernada por mujeres. Los hombres, como que dicen, se iban al exterior para traer el pan y para traer la plata. Y las mujeres quedaban solas, con hijos, con nietos, y como decís vos, iban a vender lo que había en la casa.
0: Sí, eso fue lo que dijimos.
2: Así es.
0: Y está,
2: y así
0: bueno,
2: es,
0: está bueno que vos lo digas, porque lo viviste, lo viste. Vos sos parte de esas mujeres galegas.
2: Exactamente. Así yo es. Teniendo un padre que viajó a la República Argentina en el año 50, escapado prácticamente de la guerra, porque estuvo en la guerra, estuvo preso, y... su madre ya es con una hija nacida y otra que dejó embarazada, que soy yo. Su madre la mandó a Buenos Aires por temor de que le pasara algo. Así son historias que muy reales y tristes, pero por otro lado, vivimos bien acá. Y mi padre siempre dijo, esta tierra me ha dado de comer, ha sacado el hambre. Era gallego. Cuando él tuvo una pensión de la parte de la guerra, él viajaba constantemente a España, prácticamente año por medio, pero iba 20 días y ya estaba otra vez dentro de la República Argentina, porque él extrañaba ese país. Y siempre dijo, a mí me sacó el hambre.
0: Qué maravilla, qué maravilla.
1: Qué maravilla.
0: Bueno, okay. No, escuchar eso.
2: No los entretengo más.
0: No, al contrario.
1: Es un placer, Eva, escucharte, porque son historias reales, una historia que vos viviste, que han vivido miles de compatriotas nuestros ahora. Así que gracias y que sigas pasando lindo tu día.
0: Es muy lindo escuchar eso. Vos sabés que este programa, Encuentro de Culturas, una de las cosas que más, digamos, que más apunta, donde más apunta, donde más queremos llegar, es a conocer esas historias, ¿viste? De aquel inmigrante que llegó acá a la Argentina y que ama tanto como su propio país, digamos, de nacimiento, por decirlo de alguna manera,
2: sí,
0: ¿no?
2: Sí, es cierto.
0: Vamos a
2: lo que pasa es que uno cuando va al terruño, yo me siento extranjera, yo me siento migrante ahora allá. Si bien la amo esa patria y no paso por España a subir a Galicia, pero es como decía mi padre, uno se siente extranjero, yo me siento extranjera. O sea, pasó un mes y quiero volver.
0: Mirá vos.
1: Claro.
0: Mirá vos.
1: Y porque son formadores, ustedes formaron familia acá, los inmigrantes. Así formaron es. Familia, entonces eso también son raíces.
0: Ahora hablando de lo que vos nos dijiste recién de tu corazoncito, ¿no? El corazón de todos aquellos españoles y argentinos, vamos a escuchar en un ratito, ya muy prontito, una canción que se llama Argentina, mi segunda madre. Y lo vamos a poner ahora mientras te tenemos al aire, para vos y para también acá nuestro amigo José María Rodríguez, que nos está acompañando y que piensa.
2: Sí, sí, sí. ¿No? Y me alegro mucho porque lo he empujado, ¿eh?
0: Sí.
3: Ah, sí. Vos me recomendaste que viniera.
0: Pero decile vos qué pensás para el domingo, para este partido que vamos a tener.
3: Y yo estoy entre la espada y la pared. No voy ni para un lado ni para otro, sea lo que Dios quiera.
2: ¿Entiende? Es lo que me pasa a mí, yo tampoco, pero yo realmente voy, yo quiero que venga la cuarta para acá.
3: Y bueno, si tiene que venir, Dios lo dirá. Yo no voy para ningún lado, porque me siento español y me siento argentino también mucho. Entonces no puedo tirar.
0: Va a ser algo.
2: A vos te pasa más o menos lo mismo que a mí. No estás ni aquí ni aquí. Y cuando vas a España, te debe pasar el mismo problema.
3: Sí, aparte, el domingo yo no pude ir en contra de mis sobrinos, de mis hermanas, de los nietos, de mi madre, de mi hermana, que nos juntamos todos el domingo.
1: Claro.
3: Y gritar un gol de España yo, adelante de ellos, no queda bien. Entonces yo, sea lo que Dios quiera.
2: Bueno, la boca.
1: España no importa, si hubiera sido de inglés era otra cosa.
0: Es otra cosa.
2: Es otra cosa. La verdad que yo ayer realmente lo vi sola en mi casa el partido y no me perdí ningún tipo de, o sea, estaba constantemente mirando el partido y cuando fueron los goles puse el televisor a todo lo que da y abrí la ventana y el balcón y salí a la calle.
3: Claro.
2: Salí al balcón para realmente
0: festejarlo. Sí.
3: Ahí, eso lo gritaste, ¿no? Lo de ayer. Yo también.
2: Ni más ni menos.
3: Yo también me alegré mucho que más ganaron los ingleses. Una cosa muy buena que pasó ayer. Esperemos a ver que el domingo ve lo que pasa.
1: Vamos,
3: sea lo que Dios quiera. Bueno, Beba.
0: Eva.
3: Nos vemos el sábado si Dios quiere.
2: Así es.
0: Bueno, y queremos, ahora te despedimos, pero vamos a poner esta canción dedicada a todos los españoles que residen aquí en nuestra querida Argentina, y en especial a ustedes dos, a José María.